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1: 11 de la noche.

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Muy buenos días para todos nuestros oyentes. Buenos días y feliz miércoles. Hoy tenemos ya mitad de semana, miércoles 10 de junio. A mitad de semana queremos, como todos los días, enviarles un saludo de ánimo, de esperanza, mucha felicidad, mucho entusiasmo para este día soleado, al menos aquí en el terruño briseñita. En ese momento estoy hablando con los ojos cerrados, no por sueños, sino porque está pegando un señor sol esplendoroso por la ventana, que no me deja casi ni ver, imagínense, pero picante, amarillito ese solecito, gracias a mi Dios. Les enviamos entonces un saludo especial a cada persona que nos escucha a esa hora, desde su hogar, desde su finca, desde el lugar de trabajo, desde el cafetal, desde el ordeñadero. Buenos días para todos ustedes. Que Dios los bendiga siempre en sus labores y bendiga sus esfuerzos y les conceda que esta jornada del día de hoy sea llena de amor y tranquilidad y sobre todo al final del día muchos éxitos. Vamos a darle paso a la oración que hacemos todos los días para que entremos en favor de Dios. Usted que me escucha, usted que de pronto ya se levantó hace rato y se echó la bendición Y no se tomó un minutico para dedicar unas palabras a nuestro Señor. O de pronto usted que se acaba de acordar que se levantó a la carrera, hizo para allá, hizo para acá y no se persinó, no se echó la bendición, ni siquiera agradeció por el día de hoy, por haber despertado hoy. Bueno, no importa, mejor tarde que nunca. Así que únase conmigo en esa oración y vamos a decirle todos en comunidad: Señor Dios de amor, amado Señor, hoy venimos ante ti con un corazón agradecido por todas las bendiciones que hemos recibido cada día. Gracias por la vida, por nuestras familias y por nuestra tierra. Te pedimos que acompañes a quienes atraviesan dificultades, que les regales fortaleza para seguir adelante y mucha esperanza para que ninguno se rinda este día. Bendice a nuestros campesinos y recompensa el trabajo de sus manos, su arduo trabajo. Señor, derrama tu paz sobre nuestro municipio, sobre nuestros corazones, sobre nuestra comunidad. Y ayúdanos a construir esa comunidad donde prevalezca el respeto, el amor y la solidaridad. Por el prójimo. En tus manos encomendamos esta jornada. Te agradecemos por el despertar, el sol, el amanecer que nos regalas. Y te pedimos, Señor, que sigas bendiciendo cada paso que damos en tu nombre y en el nombre de tu Hijo Jesucristo. Amén. En nombre del Padre, del Hijo y del Espíritu Santo. Amén.

0: Muy bien, vamos a iniciar entonces con las complacencias para el día de hoy. Están muy activos, ya tengo varios mensajes y desde bien temprano. La primera que madrugó fue Doña Lili, por allá en Bijagual. Buenos días, Doña Lili.
1: Buenos días, Briseño Estéreo. Soy Liliana de Bijagual, para saludar a
0: Claro.
1: mi hija Sandra Milena allá en Génova, que la quiero mucho, que siga cumpliendo muchos años, de parte de su mamá, que la
0: Oh.
1: quiere mucho, que la extraño mucho, que me hace mucha falta, y que sea la mejor hija, que ha sido muy buena hija con la mamá y el papá. Que Dios me la
0: Qué
1: colme de
0: linda.
1: bendiciones en su cumpleaños y me le pone por tus cumpleaños de Francisco Gómez. Y escucho Briseño Estéreo, la que me complace. Una feliz mañana.
0: Doña Lili, muy buenos días para usted, buenos días para tu hija Sandra allá en Génova. Gracias a ti por ese reporte de sintonía y feliz cumpleaños para la señorita Sandra, claro que sí, para todos los cumpleañeros, hoy 10 de junio. Bueno, vamos a continuar con el siguiente mensaje y ya enseguida viene su canción.
2: Buenos días, Dios, ¿cómo amaneció? Dígame,
0: Buenos
2: por
0: días.
2: favor, que me sean listo, nos tenemos que ir.
0: Ok.
2: Pero Gloria, pero de aquí al Gurrín, muchas gracias, feliz día.
0: Doña Gloria, buenos días hasta el Gurrí. Claro que sí, buenos días. Por acá, qué belleza, Lady. Te manda unas imágenes tan lindas. Buenos días, que tengas un bonito día. Que Dios te bendiga y te cuide en cada paso que des. Feliz miércoles. Una imagen súper hermosa con un Jesús chiquitico, todo lindo. Me lo envía Lady desde Valdivia y me dice: Hola, muy buenos días, ¿cómo estás? Yo muy bien, gracias a mi Dios. Te reporto sintonía y para solicitar el tema de Julio Jaramillo, Senderito de Amor. Senderito de Amor. ¡Ay, qué bonita canción! Y muchísimas gracias, te deseo un feliz y bendecido día. Atentamente, Lady, desde Valdivia. Ave María, Lady, qué bonita canción y qué bonito saludo. Claro que sí, con todo gusto. Bueno, creo que ahí ya leí tres canciones. Creo que por ahí lo vamos a dejar para no extendernos demasiado. Apenas estamos iniciando este hermoso día soleado. Así que vamos. Espérense que tengo una llamada. Vea, ahí estaba escuchando. Hola, buenos días.
3: Buenos días, ¿cómo estás?
0: Buenos días, muy bien, doña Amparito. ¿Y tú cómo estás?
3: Muy bien, gracias a Dios con este sol tan hermoso, un día tan radiante como el de hoy.
0: Demasiado sol está, pero alumbrando fuerte hoy.
3: Qué rico, gracias a Dios. Estrellita,
0: Cuéntame.
3: si me puedes colocar el tema, mi madre se ha ido, pero yo necesito de hablar contigo, pero no así al aire.
0: Claro que sí, con todo gusto. Quédense ahí un momentico, yo ya les pongo a sonar los temas. Listo. Son
3: Bueno, dale, gracias.
0: las 6 y 19 minutos de la mañana en Briseño Estéreo. Iniciamos apenas esa programación que tenemos en Despertando con el Campo de Briseño Estéreo. Suena en tu cumpleaños de Francisco Gómez para la señorita Sandra allá en Bijagual de parte de su mamá y para todos los cumpleaños que están hoy en celebrando su día. Dios los bendiga. Suena Despertando con el Campo de Briseño Estéreo.

0: Briseño Estéreo, la buena música popular viejita del recuerdo se escucha a esa hora en la radio que te complace. Nos vamos, seguimos con los mensajes, con las complacencias. Me dicen muy buenos días, Juliana, en la cristalina, en sintonía, tan amables para los padres. Les pido del grupo Merimar la canción En Honor a los Hombres y Feliz Día. Hombre, qué tema, claro que sí, me gusta esa En Honor a los Hombres. Esa canción es lo más de bonita. Listo, listo, mi querida. Listo, listo, listo. Por acá, a ver, que me perdí. Por acá suena Doña Elda con un mensajito de voz. A ver, buenos días.
1: Hola, Estrellita, muy buenos días. ¿Cómo amaneció? Espero que haya amanecido bien con la ayuda de Dios.
0: Muy bien.
1: Habla
0: gracias.
1: Con el de aquel mirador. Para si mi sobrino me pone un temita, no sufran por mi vida. Que Dios la bendiga y tenga un feliz día y muchas bendiciones.
0: Amén, amén, doña Elda. Claro que sí, claro que sí. Bueno, por aquí. Bueno, suenan las campanas. A ver, por aquí me entra una llamada. Muy buenos días.
2: Buenos días.
0: ¿Cómo amaneció el señor?
2: Bien, ¿y usted?
0: Qué bueno, yo también muy bien, gracias a Dios.
2: Me alegro mucho.
0: Eso, a ver, cuéntame, ¿qué quieres escuchar?
2: Quiero escuchar El Dolor de un Hombre y me coloca 30 segundos.
0: Listo, y 30 segundos, muy bien. Se demora un poquito, ¿yo?
2: ¿Cómo?
0: Se demora un poquito para sonar.
2: Yo no te escuché bien.
0: Que se demoran las canciones se demoran un poquito porque ya hay canciones antes de la suya. Bueno.
2: Hágale pues que sí, bien.
0: Bueno, chao, feliz día.
2: Serio, la mejor.
0: Amén, listo, muy bien. Chao, chao.
2: Bueno, chao, pues chao.

0: Ay, qué bonita canción. Vamos con otro mensaje. Buenos días, Briseño. En serio, me regala la canción. Nadie me aguarda. Soy del Mirador. Listo. Venga, venga, otro desde el Mirador. Con Doña Elda están por allá escuchando, Briseño Estéreo. Muy bien. Y por acá tenemos un mensaje de Don Carlos, si no estoy mal. Que no estoy mal con el mensaje.
1: ¿Qué más estás? Mi amor, ¿cómo amaneces? ¿Qué cuenta?
0: Muy bien, ¿y tú?
1: Estrellita, para irme al bote, poneme dos cancioncitas.
0: Claro.
1: Soy lo que soy. Y poneme de Darío Gómez, el hijo del amor. Un saludo para Reinel Vera, César Zapata y usted en cabina.
0: Claro que sí, Jorge.
1: Usted en cabina.
0: Don Carlos.
1: Y todos los que me escuchan.
0: Y todos.
1: Ah, y a Víctor Pérez acá en San Roque. Que apriete, que él también es uno del gremio ganadero.
0: Sí, veo. Ya vamos a conocer a don Jorge también. Bueno, excelente, ahí está el saludo, don Carlos. Don Carlos, usted hoy cuénteme la verdad. Esa voz que yo le escucho, amaneció trasnochado, ¿cierto? Usted tiene como sueño hoy, porque siempre me habla con mucha energía y hoy está como que, ajá, saludos para allá, para todo el mundo. Mentira, don Carlos, que es por molestarlo, por molestarlo. Bueno, vamos a continuar con la música. Son las 6:41 minutos de la mañana. En esos 20 minutos suenan un par de canciones. Y recordarles que a las 7 en puntico de la mañana tenemos nuestra cita con el Dios Todopoderoso en la Santa Eucaristía que se transmite por la radio, que te complace. Vamos con En Honor a los Hombres del grupo Merimar en Briseño Estéreo, la radio que te complace.

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0: Muy bien, 6:52 minutos de la mañana en Briseño, en serio, suena por acá el dolor de un hombre de los relicarios, ahora sí, don Reinaldo, por ahí viene la canción, la voy a intercalar con una de don Carlos, para que le suene a don Carlos también Soy lo que soy, y después de estas dos canciones sí llega la Santa Eucaristía. Después de la Santa Eucaristía, entonces escuchamos las otras dos canciones de don Reinaldo y de don Carlos, que es de don Carlos es 30 segundos, perdón, de don Reinaldo es 30 segundos y de don Carlos una de Darío Gómez que ya se me olvidó. aparte de eso, después de la Santa Eucaristía, ya la escuché, El Hijo del Amor de Darío Gómez, ahí llega. Después de la Eucaristía seguimos con los mensajes y las complacencias del día de hoy miércoles, aquí en Briseño en Serio, la radio que te complace. Se escucha Despertando con el Campo, la música popular en Briseño en Serio.
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Señor, qué alegría cuando me dijeron, vamos a la casa del Señor, ya están pisando nuestros pies, tu sombra les quiero salir. Buenos días, celebramos la Santa Eucaristía por todos ustedes, por la comunidad parroquial. Oramos en especial por el eterno descanso de Yorman Bernal, mandada a celebrar Mauricio Mora. Y en acción de gracias al Espíritu Santo y al Señor de los milagros, por los beneficios recibidos, manda a celebrar la señora Leticia González. Oramos por nuestros campesinos y por la paz del mundo. En el nombre del Padre, del Hijo y del Espíritu Santo, la paz del Señor esté con todos ustedes. Hermanos, para que celebremos dignamente la Santa Eucaristía, vamos a reconocer que somos pecadores.

pecados y nos lleve a la vida eterna. 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

0: 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Oremos, Señor Dios nuestro, revístenos con las virtudes del corazón de tu Hijo e inflámonos con sus mismos sentimientos, para que conformados a su imagen merezcamos participar de la redención eterna. Por nuestro Señor Jesucristo, tu Hijo, que contigo vive y reina en la unidad del Espíritu Santo y es Dios por los siglos de los siglos. Nos vamos a sentar para escuchar la palabra de Dios.
1: Lectura del primer libro de los Reyes. En aquellos días el rey Ahab dio la orden entre todos los hijos de Israel y reunió a los profetas de Baal en el monte Carmelo. Elías se acercó a todo el pueblo y le dijo: ¿hasta cuándo van a estar cojeando sobre dos muletas? Si el Señor es Dios, háganlo, síganlo. Si lo es Baal, sigan a Baal. El pueblo no respondió palabra. Elías continuó: ¿quedo yo solo como profeta del Señor, mientras que son 450 los profetas de Baal? Que nos den dos novillos, que ellos exijan lo descuarticen y lo coloquen sobre la leña, pero sin encender fuego. Yo preparé el otro novillo y lo pondré sobre la leña también sin encender fuego. Ustedes clamarán invocando el nombre de su Dios, de sus dioses, y yo clamaré invocando el nombre del Señor. Y si Dios que responda el fuego, ese es Dios. Todo el pueblo acató. Está bien lo que propones. Elías se dirigió a los profetas de Baal: elijan un novillo y prepárenlo ustedes primero, pues son más numerosos. Clamen invocando el nombre de su Dios, pero no pongan fuego. Tomaron el novillo que le dieron, lo prepararon y estuvieron invocando el nombre de Baal desde la mañana hasta el mediodía, diciendo: Baal, respóndenos. Mas no hubo voz ni respuesta. Brincaban en torno al altar que habían hecho. Al mediodía Elías se puso a burlarse de ellos. Griten con voz más fuerte, porque es Dios, pero tendrá algún negocio. Le habrá ocurrido algo, estará de camino. Tal vez esté dormido y despertará. Entonces gritaron con más fuerza, haciéndose inciones con cuchillos y lancetas, hasta chorrear sangre por su cuerpo, según su costumbre. Pasado el mediodía,

0: entraron en trance hasta la hora a presentar las ofrendas, pero no hubo voz, no hubo quien escuchara ni quien respondiera. Elías dijo a todo el pueblo: acérquense a mí. Todo el pueblo se acercó él. Entonces se puso a restaurar el altar del Señor, que había sido demolido. Tomó Elías 12 piedras según el número de la tribu de los hijos de Jacob, el que se había dirigido hasta la palabra del Señor. Tu nombre será Israel, erigió con las piedras un altar al nombre del Señor, e hizo alrededor una zanja de una capacidad de un par de arrobas de semilla. Luego dispuso leña, descuartizó el novillo y lo colocó encima. Llenen de agua 4 tinajas y derrámenla sobre el holocausto y sobre la leña. Ordenó así y lo hicieron. Háganlo por segunda vez, y por segunda vez lo hicieron. Háganlo por tercera vez, y una tercera vez lo hicieron. Corrió el agua alrededor del altar, e incluso la zanja se llenó alrededor, a rebosar. A la hora de la ofrenda, el profeta Elías se acercó y comenzó a decir: Señor, Dios de Abraham, de Isaac y de Israel, que se reconozca hoy que tú eres el Dios en Israel, que yo soy un servidor y que por orden tuya he obrado todas estas cosas. Respóndeme, Señor, respóndeme, para que este pueblo sepa que tú, Señor, eres Dios y que has convertido sus corazones. Cayó el fuego, el Señor que devoró el holocausto y la leña, lamieron el agua de las zanjas. Todo el pueblo lo vio y creyeron y cayeron rostro en tierra, exclamando: Señor, eres Dios, Señor, eres Dios. Palabra de Dios.
1: Te alabamos, Señor.
0: Protégeme, Dios mío, que me refugio en ti.
1: Protégeme, Dios mío, que me refugio en ti.
0: Protégeme, Dios mío, que me refugio en ti. Yo digo al Señor, tú eres mi Dios.
1: Protégeme, Dios mío, que me refugio en ti.
0: Se multiplican las desgracias de quienes van tras dioses extraños. Yo no derramaré sus libaciones con mis manos, ni tomaré sus nombres en mis labios.
1: Protégeme, Dios mío, que me refugio en ti.
0: El Señor es el lote de mi heredad y mi copa, mi suerte está en tu mano. Tengo siempre presente al Señor, con Él a mi derecha no vacilaré.
1: Protégeme, Dios mío, que me refugio en ti.
0: Me enseñarás el sendero de la vida, me saciarás de gozo en tu presencia, de alegría perpetua a tu derecha.
1: Protégeme, Dios mío, que me refugio en ti. Aleluya. Aleluya. Aleluya.
0: Dios mío, instrúyeme en tus sendas, haz que camine en tu con lealtad.
1: Aleluya. Aleluya. Aleluya. El Señor esté con ustedes. Les anuncio el Evangelio de nuestro Señor Jesucristo según San Mateo. En aquel tiempo dijo Jesús a sus discípulos: No crean que he venido abolir la ley y los profetas. No he venido a abolir, sino a darle plenitud. En verdad les digo que antes pasarán los cielos y la tierra que deje de cumplirse hasta la última letra o tilde de la ley. El que se salte uno solo de los preceptos menos importantes y se los enseñe así a los hombres, será el menos importante en el reino de los cielos. Pero quien los cumpla y enseñe será grande en el reino de los cielos. Palabra del Señor. Pidámosle al Señor que nos siga protegiendo, que nos acompañe, que nos libre de todo mal y peligro, como nos lo propone hoy el Salmo 15. Protégenos, Señor, que nos refugiamos en ti. Y por eso debemos estar de la mano de Dios. Por eso siempre el día, el trabajo, lo que vayamos a realizar, pongámoslo en las manos del Señor y digámosle libremente: Señor, si es para mi realización personal, si es para mi santificación, si es para el bien de mis hermanos y para la gloria tuya, haz, Señor, o permítalo, Señor. Por eso siempre contemos con la ayuda de Dios, contemos con la gracia de Dios. Y el Señor viene a darle plenitud a la ley. Es decir, no solo es decir yo amo a Dios, yo amo a mis hermanos, sino que el Señor nos pide que con nuestras obras, que con nuestros comportamientos, de verdad digamos que creemos en Dios. Y por eso el pueblo, muchos del pueblo, de las comunidades, quedaron frustrados, porque viene el Señor, el liberador, el que los iba a sacar de la esclavitud, y el Señor nos habla de paz, de perdón. El hermano que te maltrata, que te golpea, dice el Señor, ore por él. Aquel que te injuria, ore por él. El Señor viene a darle la plenitud a la ley, que es el amor. El Señor siempre nos invita no a ser rivales, no a la venganza, no al odio, no a la muerte. No, Dios nos invita es al perdón. Dios nos invita a servirle a los hermanos, no a que nos sirvan a nosotros. No, el Señor siempre nos ha mostrado su humildad y su sencillez. Por eso, frente a aquellos que no nos quieren o que lastimosamente nosotros no queremos, porque somos débiles todos y pecadores, para eso está la oración. Para aquel que me hace la vida imposible, Dios nos pide orar, orar los unos por los otros. Vamos a vivir la ley de Dios, que es la ley del amor, que es la ley de la entrega, que es la ley del perdón, que es la ley de la misericordia. Esa es la plenitud que Dios quiere para todos sus hijos. Nos ponemos en las manos del Sagrado Corazón de Jesús y pidámosle a Él que nos dé un corazón de carne, es decir, un corazón humilde y sencillo, para amarnos los unos a los otros como Dios nos ama. Amén. Una espiga dorada, el racimo que corta viñador, se convierte ahora en pan y vino, en el cuerpo y en la sangre del Señor, se convierte en el cuerpo y en la sangre del Señor. Compartimos la misma comunión. Somos trigo del mismo sembrador. Un molino la vida nos tritura con dolor. Dios nos hace en el amor. Un molino la vida nos tritura con dolor. Dios nos hace Eucaristía en él. Oremos, hermanos, para que este sacrificio que es mío y vuestro sea agradable a Dios Padre Todopoderoso. Oh Dios Padre de toda misericordia, que por el gran amor con que nos amaste, nos has dado con inefable bondad a tu unigénito, haz que en perfecta unión con él te ofrezcamos un homenaje digno de ti, por Jesucristo nuestro Señor. El Señor esté con ustedes. Levantemos el corazón. Demos gracias al Señor nuestro Dios. En verdad es justo y necesario, en nuestro deber y salvación, darte gracias, Padre Santo, siempre y en todo lugar, por Jesucristo tu Hijo amado, por Él, que es tu palabra, hiciste todas las cosas. Tú no lo enviaste para que, hecho hombre, por obra del Espíritu Santo y nacido de María la Virgen, fuera nuestro Salvador y Redentor. Él, en cumplimiento de tu voluntad, para destruir la muerte y manifestar la resurrección, extendió los brazos en la cruz y así adquirió para ti un pueblo santo. Por eso con los ángeles y los arcángeles y todos los coros celestiales cantan sin cesar el himno de tu gloria. Santo, santo, santo es el Señor, hosana en las alturas. Bendito es el que viene en nombre del Señor. Santo eres, en verdad, Señor, fuente de toda santidad. Por eso te pedimos que santifiques estos dones con la efusión de tu Espíritu, de manera que se convierta para nosotros en el cuerpo y la sangre de nuestro Señor Jesucristo, el cual, cuando iba a ser entregado a su pasión voluntariamente aceptada, tomó pan, dando gracias lo partió y lo dio a sus discípulos diciendo: tomen y coman todos de él, porque esto es mi cuerpo que será entregado por ustedes. Te alabamos y te bendecimos, te glorificamos y te damos gracias, Señor. Señor, enséñanos a amarnos los unos a los otros. Del mismo modo, acabada la cena, tomó el cáliz y, dando gracias de nuevo, lo pasó a sus discípulos diciendo: tomen y beban todos de él, porque este es el cáliz de mi sangre, sangre de la alianza nueva y eterna, que será derramada por ustedes y por muchos para el perdón de los pecados. Hagan esto en conmemoración mía. Señor mío y Dios mío, nos ponemos en tus manos. Gracias, Señor, porque hoy nos sigues bendiciendo. Señor, quédate con nosotros que te necesitamos. Hermanos, este es el sacramento de nuestra fe. Así pues, Padre, al celebrar ahora el memorial de la muerte y resurrección de tu Hijo, te ofrecemos el pan de vida y el cáliz de salvación. Te damos gracias porque nos hace dignos de servirte en tu presencia. Te pedimos humildemente que el Espíritu Santo congrega en tu unidad a cuantos participamos del cuerpo y la sangre de Cristo. Acuérdate, Señor, de tu iglesia extendida por toda la tierra, con el Papa León, con nuestro obispo Monseñor Luis Albeiro y todos los pastores que cuidan de tu pueblo, llévala a su perfección por la caridad. Recuerda, Padre, a nuestros hermanos que durmieron en la esperanza de la resurrección de tu hijo Jorman Bernal, Tiberio Berrío, y todos nuestros familiares y amigos difuntos. Ten misericordia de todos nosotros, y así con María, la Virgen Madre de Dios, San José, su esposo, San Antonio, la Madre Laura, el Beato Padre Marianito, y cuantos vivieron en tu amistad a través de los tiempos, merezcamos por tu Hijo Jesucristo compartir la vida eterna y cantar tus alabanzas. Por Cristo, con Él y en Él, a ti Dios Padre omnipotente, en la unidad del Espíritu Santo, todo honor y toda gloria por los siglos de los siglos. Llenos de alegría, hermanos, porque tenemos un Padre que nos ama, nos ha regalado a su Hijo. Oremos como Él mismo nos enseñó. Padre nuestro que estás en el cielo, santificado sea tu nombre. Venga a nosotros tu reino, hágase tu voluntad en la tierra. Danos hoy nuestro pan de cada día, perdona nuestras ofensas como también nosotros perdonamos a los que nos ofenden. No nos dejes caer en la tentación y líbranos del mal. Líbranos, Señor, de todos los males y concédenos, Padre misericordioso, la paz que tanto necesitamos para que, ayudados por tu misericordia, vivamos siempre libres de pecado y protegidos de toda perturbación, mientras esperamos la gloriosa venida de nuestro Salvador Jesucristo. Señor Jesucristo, que dijiste a tus apóstoles: la paz os dejo, mi paz os doy, no nos tengas en cuenta, Señor, nuestros pecados, sino la fe de tus hijos, y conforme a tu palabra, concédenos la paz y la unidad. Tú que vives y reinas por los siglos de los siglos, la paz del Señor esté con ustedes. Como hijos de un mismo Padre, nos damos un saludo de paz. Cordero de Dios, que quitas el pecado del mundo, ten piedad de nosotros. Cordero de Dios, que quitas el pecado del mundo, ten piedad de nosotros. Cordero de Dios, que quitas el pecado del mundo, danos la. Hermanos, este es Jesús, es el Hijo de María Virgen, es el Cordero de Dios que quita el pecado del mundo. Dichosos los invitados a esta cena. Señor, no soy digno de que entres en mi casa, pero una palabra tuya bastará para ti.

Dios de corazón, no de labios ni de hoy. Amémonos de corazón, no de labios ni de hoy. Para cuando Cristo venga, para cuando Cristo venga, nos encuentre reunidos. Para cuando Cristo venga, para cuando Cristo venga, nos encuentre reunidos. Un mandamiento nuevo os doy, que os améis unos a otros. Un mandamiento nuevo os doy, que os améis para cuando Cristo venga, para cuando Cristo venga, nos encuentre reunidos. Para cuando Cristo venga, para cuando Cristo venga, nos encuentre reunido. Tu rebaño en ti confía y esperamos tu venida. Tu rebaño en ti confía y esperamos tu venida. Para cuando Cristo venga, para cuando Cristo venga, nos encuentre con María. Si Dios lo permite, a las 3 de la tarde vamos a tener la Santa Eucaristía de las cenizas del señor Tiberio Berrío, hoy a las 3 de la tarde. Invitamos a toda la comunidad. Le recordamos también, queridos hermanos, que si Dios lo permite, el sábado 13 tenemos la misa por los papás difuntos a las 4 de la tarde en el cementerio, y el domingo 14 vamos a orar por todos los papás vivos. Oremos. Después de participar del sacramento de tu amor, imploramos de tu bondad, Señor, ser configurados en Cristo en la tierra, para que merezcamos participar de su gloria en el cielo, por Jesucristo nuestro Señor. El Señor esté con ustedes, y la bendición de Dios Todopoderoso, Padre, Hijo y Espíritu Santo, descienda sobre ustedes y permanezca para siempre. Podemos ir en paz. Un feliz día en el Señor para todos. Todos los pueblos te adoran.

0: Santo, Sagrado Corazón de Jesús, Dulce Corazón de María.
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0: 7:40 minutos de la mañana en Briseño Escenio tenemos la música popular en Despertando con el Campo. ¿Cómo les parece que en Despertando con el Campo escuchamos una muy buena música popular? Y les cuento que para este fin de semana, bueno, tenemos varias cositas. Este fin de semana será la fiesta de la familia, el domingo 14 de junio. Para eso está sonando por acá una invitación de parte de nuestra emisora para el Día de la Familia. Se las quiero sonar de una vez. Ya volvemos con la cancioncita.
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0: Ahí teníamos la invitación, pues, especial, la van a seguir escuchando durante toda la semana. Bueno, durante estos días que faltan hasta el 14, que es nada, ¿cierto? Está activa la programación ya, la pueden encontrar en las redes sociales. Desde la 1:30 de la tarde tendremos la agrupación de Los Federales, así que la invitación es que el domingo va a estar bueno. El domingo es fiesta, hay fiesta, y vea, yo les digo de parte mía, o sea, opinión personal. Hace rato que no tenemos fiestas del agua en el pueblo, o sea, fiestas del pueblo. Y eso ya hace falta porque hace años que no tenemos las fiesticas, hombre. Y este tipo de fiestas así pequeñas, eso gusta muchísimo y pues es la ideal para compartir. Así que invitados todos toda la comunidad también de las veredas para que salgan el domingo y esto se llene como si fueran unas fiestas del agua. Bien bueno a escuchar musiquita popular desde temprano, 1:30 de la tarde. Usted se llega a almorzar y para el parque a parrandear, listo. De Mauricio López, creo que estén programando canciones de Mauricio López, si no yo también les voy a estar sonando algunas. Bueno, mi compañero Davison también vamos a estar sonando algunas canciones de Mauricio López, para que se vayan entonando para este fin de semana y las cantemos junto con él. Qué belleza. Esa fiestica, como es familiar, ojo pues, como es familiar, entonces termina a las 11 de la noche. Termina la fiesta en el parque. Obviamente tenemos el resto de los locales abiertos, pero porque es fin de semana, pero la fiesta del parque termina a las 11 de la noche. Bien chévere para que disfrutemos de toda esa programación. Por acá vamos a seguir entonces con los últimos mensajes que tengo, porque ya faltan 15 minutos. A ver, me dicen muy buenos días, Estrellita, ¿cómo amaneciste? Espero que muy bien. Soy Luz Mary Rodríguez de Santa Rosa de Osos. Si me haces el favor de colocarme un temita, Así Soy Yo de Esteban y Wilson. Chao y gracias, que tengas un feliz día. Doña Luz Mary, claro, con todo gusto. Y vamos a escuchar las notas de voz, a ver si nos alcanza el tiempo de poner los temas.
6: Estrellita, ¿cómo amaneció? Mira. Que Dios la llene de bendiciones para decirle que me haga el favor de ponerme el disco. Que me haga el favor de ponerme el disco. ¿Qué les importa, Blanca Jaramillo?
0: Listo.
6: Escucho Briseño Estéreo.
0: Doña Blanca, hombre, claro que sí. Con todo gusto, ya mismo le ponemos su tema. ¿Qué les importa, Doña Blanca? ¡Ay, madre! Muy muy bien. Vámonos con... Ay, espérense que no puedo entrar por acá con la canción de Esteban y Wilson. Muy bien, ahora sí. Y último mensaje por acá, buenos días.
7: Muy buenos días.
0: Buenos días.
7: Habla buenos con días. Don Oscar Vera Espinosa y acá de La Travesía. Para que me haga un favor y me pasa un disquito que titula Caballo de Patas Blancas por Alfredo Jiménez. Muchas gracias.
0: Caballo de
7: Feliz
0: patas blancas, herraduras de acero. Hombre, claro que sí, con todo gusto. Ya es que no encontraba el tema de Esteban y Wilson y resulta que es que no se llama así. No se llama Así Soy Yo, se llama Soy Lo Que Soy de Esteban y Wilson. Porque de resto no encontré ninguno parecido. Soy un caballo de Esteban y Wilson. Soy de Las Bebas, también aparece. Soy Lo Que Soy, así se llama. Pues así aparece aquí. De resto, no hay ninguno parecido. Muy bien, y listo, excelente. De resto, ya no tengo mensajes por este rato en Despertando con el Campo. Creo que queda apenas con la programación. Son las 7:46 minutos de la mañana. Escuchamos El Hijo del Amor de Darío Gómez en la radio. Que te complace, Briseño Estéreo.

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1: Muy bien, ya son las 7:54 minutos de la mañana en Briseño Estéreo. Ya les vamos a dar entonces la despedida a esa programación, programación popular de Despertando con el Campo. Vamos a escuchar dos cancioncitas, las voy a poner las dos, las últimas dos que nos faltaron. Viene ¿Qué les importa? De la queridísima Blanca Jaramillo. Y ya viene Caballo de Patas Blancas. Para don, se me olvidó el nombre, allá en las travesías, en travesías, el oyente de travesías. Bueno, con esas dos canciones populares despedimos esta programación en Despertando en el Campo de Briseño Estéreo. No se desconecte, ya viene más programación en la radio que te complace.

Saludos para quienes a esa hora conectados. Hoy. A esa hora temprano, desde bien temprano, en Briseño Estéreo, gracias por elegirnos como su emisora favorita para pasar sus días, para pasar sus ratos, para pasar sus tardes. Aquí está Juliana Chavarría, su locutora, a esa hora, hoy miércoles, con la buena programación de hoy para toda la tarde, para todo el día. Toda la tarde, y no estamos en la tarde, estamos apenas en la mañana. Para toda la mañana, apenas hoy, iniciando la programación del día de hoy. Tenemos entre las noticias de hoy, bueno, primero recordarles a nuestros oyentes que el día de hoy se está llevando a cabo el día de la reciclatón. Estamos durante esta semana con una conmemoración o una celebración de la Semana Ambiental. En esta Semana Ambiental se tendrá la tercera gran reciclatón de nuestro municipio, que se lleva a cabo el día de hoy, desde las 8 de la mañana hasta las 12 del mediodía. Ellos están en el parque principal. Recuerden el programa de ayer con el ingeniero ambiental nos comentaba que se puede reciclar. Y el día de hoy hago una pausa ahí también, porque a las 11 de la mañana, miércoles, tenemos el programa de Semillas de Vida, de la Corporación Semillas de Vida, junto a Nazaria Lopera. Ella nos va a hablar también de la reciclatón. Nos va a contar cómo les fue el año pasado en esa reciclatón, nos va a contar qué materiales, qué residuos, qué elementos se pueden reciclar, se pueden llevar a la reciclatón. Y ella viene a las 11 de la mañana en el programa de Semillas de Vida. Y en la jornada va hasta las 12, así que tiene tiempo de mirar y hacer la separación de los residuos, de qué tiene en su casa para reciclar. También están reciclando chatarra, aluminios, muchas cosas que a veces tenemos guardadas en casa que ya no nos sirven. Es la oportunidad para que nos deshagamos de ella y la reciclemos, les demos un segundo uso. Para mañana 11 se va a tener un conversatorio ambiental desde las 9 de la mañana hasta las 12 del mediodía en el parque educativo. Hoy viene la ingeniera, si no estoy mal, de Corantioquia, creo que es ingeniera, bueno, la funcionaria de Corantioquia, a apoyar en esta reciclatón en el conversatorio. Y mañana es el conversatorio. Y pasado mañana es la sembratón por la vida. ¿Vieron una cosa? Primero reciclamos y limpiamos y luego sembramos un árbol, sembramos nuevas especies para que poblemos nuevamente de mucha selva nuestro municipio. También desde las 8 de la mañana hasta las 12 del mediodía los pueden encontrar en el parque principal. Recuerden que para la reciclatón, que es hoy, yo les hago por ahí el adelanto y además quien escuchó el programa de la alcaldía te cuenta ayer que por eso es muy importante estos programas. A veces la gente piensa que, qué aburrido, que ya van a hablar ahí, pero todos los temas que ellos vienen a hablar, todos son importantes. Todos son de extrema importancia para que la comunidad lo sepa. Es por eso que hacemos estos programas, porque es importante que la comunidad se entere. Bueno, a la reciclatón puedes traer latas, el papel. Oiga, ¿quién tiene cuadernos?

0: cuadernos por ahí guardados que ya no utiliza, cartón, plástico, el caucho y la chatarra. Recuerden que todo lo que lleven debe estar limpio y seco. Así que usted, si va a llevar plástico, botellitas de plástico, procure lavarlas y secarlas. ¿Listo? Para que las lleven secas. Así evitan que pues se acumulen mosquitos, hormigas y cosas y animalitos, insectos que luego puedan afectar el saneamiento de esta reciclatón. Listo, por ahí como el adelanto. Y ahorita a las 11 llega Nazaria a darnos más contexto de todas estas actividades que se están llevando a cabo en nuestro municipio. Por acá, aparte de eso, tenemos la invitación muy especial. ¿Escucharon la invitación? Para quienes apenas se conectan, les voy a volver a poner la invitación. Les voy a poner a sonar la invitación. Una invitación muy especial para todos nuestros oyentes para el día de mañana. Perdón, mañana no, yo estoy, vea, me adelanté, hombre, ya quisiera yo. No, para el día domingo, el día domingo 14 de junio.
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0: Muy bien, excelente, ahí está la invitación. Entonces, aparte de eso, hay muchas más cositas, muchas más sorpresas, muchas más eventos, muchos más, ¿qué le digo yo? De cosas que usted se puede imaginar que no mencionamos, pero que van a estar, que van a ver. Va a ser muy divertido, por ahí están los oyentes que lo pusimos en el estado y dice, nos vamos de fiesta el domingo. Hombre, claro que sí. Me gusta eso, me lo andan desde las auras, me gusta eso, todos cordialmente invitados. Les decía yo esta mañana que bueno, hay que lastimosamente, nuestro pueblo, hace rato no tenemos fiestas del pueblo, fiestas del agua. Estas fiestecitas que hacen así como esa de la familia, hay que aprovecharlas bien bastante para que disfrutemos de alguna cosita. Esa es la idea, que yo quiero que todas las veredas que nos escuchan se vengan con la familia para el pueblo ese domingo. Y se disfruten esta fiesta de la familia, bastante bonito que va a estar y muy parrandero, oiga, y populareño. Ay, qué belleza, Dios mío, pero con moderación, hombre, no se me vayan a emborrachar mucho, ¿listo? Bueno, vamos a darle entonces inicio a esa programación, a esa hora de folclor vallenato. Tengo por acá ya una nota de voz. ¿Quién hay por ahí? Buenos días.
5: Me pongan el favor, me pongan los vallenatos. Quiero que sean mi estrella. Uh-huh. Y mi niño bonito, muchas gracias. Que tengas un feliz día, Jesús.
0: Ok, con todo gusto, miren, aclaro que sí, quiero que seas mi estrella y la otra se me olvidó, pero con todo gusto, aquí estamos activos a esa hora, les recuerdo, 9 de la mañana hasta las 11 de la mañana, dos zonas de buen folclor vallenato, como su nombre lo indica, solamente vallenato se escucha, vallenato ventiao a esa hora en la radio que te complace. Por acá suena La Vecina de Santana 2, bueno.
6: Vecina, ¿cómo amaneció, vecina?
0: Muy bien. Del
6: buena energía, vecina, gracias a Dios.
0: Gracias a Dios, vecina, hombre, y claro que sí, todos los días la idea.
6: Vecina, yo quiero escucharme un temita que me encanta mucho.
0: Vecina, a ver, vecina querida, cuéntame cuál sería ese tema tan, tan encantador que a ti te gusta. hay varios. ¿Cuál quieres?
6: Vecina, suéltame un temita que me gusta mucho.
0: ¿Cuál
6: me
0: es?
6: Gusta
0: mucho. ¿Cuál es? Espérense que una llamada me la interrumpió. Una llamada. Espérense que están teniendo una llamada. Hola, hola, muy buenos días.
7: Hola, amiguita, muy buenos días.
0: María Calidosa, nos tenías pero muy abandonados, pues.
7: Ay, Calidosa, ay, tú sabes cuánto te extrañaba.
0: Sí, yo le creo.
7: Los extrañaba mucho al Calidoso, a ti.
0: Oiga, claro, no crea que no, ahí estaba su Calidoso diciéndome, oíse, la muchacha, la otra, la que le gustan los vallenatos, no volvió a aparecer. Y yo, no será ocupadita, estará sin señal.
7: Sí, no, estoy por acá en un lugar donde no tengo señal, entonces me tocó por la web.
0: Bueno, pero te agradecemos mucho que sea donde sea que estés, nos extrañes y estés pendiente de escuchar esta hermosa emisora. Te vamos a complacer con
7: mi amiga.
0: Te vamos a complacer con mucho gusto. Cuéntame qué quieres escuchar.
7: Quiero escuchar ¿Qué será de mí? De Rafael Orozco. Y Por adorarte, también de él creo que es.
0: Listo, Por adorarte, qué belleza. María, uh-huh. Yo escucho.
7: Briseño Estéreo, la que me complace, muy la
0: bien.
7: Mejor.
0: Y la mejor eso, y con todo gusto. Listo, Diane.
7: Bueno, que tengas un excelente
0: igualmente
7: día.
0: Igualmente te iba a decir feliz día, Dios te bendiga y cuídate mucho.
7: Igualmente, muchas gracias.
0: Muy bien, chao, chao.
8: Sin su querer.
0: Bueno, esperen, si terminemos con el... Nos quedamos en las mismas con el disquito que le gusta mucho a la vecina, ¿no? Es que entró una llamada, entonces continuemos.
6: Mucho. Suena vallenato.
0: Ay, yo casi digo que era ese. Yo casi digo que ese era el que querías, vecina. Con todo gusto, hombre, con todo gusto. Saluditos para usted por allá al otro lado. Al otro lado la veo que está despejadito, bien bueno este clima. Hoy, en el reporte del clima, sí amaneció soleado. Hoy amaneció soleado, muy bueno. Ya se nos escondió un poco el sol, pero no está nublado. Está fresquito este día, fresquito. Excelente. Nos vamos entonces con la música vallenata. Suena primero por aquí el embrujo vallenato, con la canción Desde que se fue. ¿Y tú dónde vas? Dios mío, Dios mío. Nos vamos con la guacharaca y el acordeón en folclor vallenato de Briseño Estéreo.
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0: Juliana, buenos días, ¿cómo amaneció? Habla con Diana Rodríguez de aquí a la piscina. Me da el favor y me colocas en Lejanías y Mi Soledad. Muchas gracias.
1: Listo, señorita, claro que sí, con todo gusto. Me escuchaba yo como que, como que vacío, como que no se escuchaba. Claro, ese aparatejo se había desconectado. Así me pasó esta semana. Era hablando bien bastante y con el micrófono apagado. Sí me iban a escuchar, ¿no? Bueno, ay, ay, ya volvió a sonar. Claro que sí, querida. Saludos por allá en la piscina, hombre, con todo gusto. Hasta ahí lo voy a dejar porque, bueno, Sor Ángela pidió tres canciones. Y, ah, no, no, espérense, tengo otro por acá para poderlo intercambiar con las de Sor Ángela. Me dice, muy buenos días, me haces el favor de ponerme hasta que regreses, listo. Entonces vamos a poner una de Sor Ángela, enséñame a olvidar. Vamos a poner una de la señorita Diana de la piscina. Vamos a poner la hasta que regreses y luego repetimos con las que faltan de Diana y de Sor Ángela. Listo, qué belleza, sí me gusta eso, bien entretenido. Por ahora primero suena Para Adorarte Más. Así, de la vecina que estaba de paseadora, no me dijo para dónde, La Calidosa. Yo casi no encuentro la canción Por Adorarte de Rafael Orozco y es que se llama Para Adorarte Más. Estaba por ahí, solo había que cambiar un par de letras. En vez de por adorarte, era para adorarte. Listo. Vamos para adorarte más de Rafael Orozco. Suena a esa hora en el sentimiento de la costa norte de Colombia. Los vallenatos a esa hora en folclore vallenato de Briseño Estéreo.

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0: mañana con 10 minutos. Vamos a seguir con la programación de Folclor Vallenato. A esa hora faltan unas canciones de la amiga Sor Ángela, pero tengo para combinarlas con otras canciones. Entonces, pues, con otras canciones, entonces voy a pasar los mensajes. Espérense, por acá los busco. A ver. Ya se lo tenía ahí y chao, momentico y se pasó. Por aquí, buenos días, Estrellita, ¿cómo estás? Yo muy bien, gracias. Para que me hagas el favor de ponerme los vallenatos, directo al corazón, y murió mi esperanza. Yo escucho Briseño Estéreo, la que me complace, Laura Correa, desde Valdivia. Hombre, Laura, con todo gusto, claro que sí, gracias por tu reporte de sintonía. Por acá, buenos días, Estrellita, ¿cómo estás? Para que me hagas el favor de ponerme los vallenatos de Un Diamante a Un Rubí y Te Veré Llorar. Escucho Briseño Estéreo, la mejor. Alejandra, desde Valdivia. Muchas gracias. Hombre, están activos en Valdivia. ¡Qué belleza! Así me gusta, así me gusta. Muy bien, excelente. Por ahí también, entonces, tengo pasar. Vamos a poner entonces estas canciones combinadas. Y tengo por acá el mensaje de Doña Amparito con un reporte de sintonía. A ver, hola.
1: Estrellita, ¿qué más? Mija, si eres tan amable y me colocas los temas Tierra Mala y Usted Señora. Gracias. Y Usted
0: Señora. Me están pidiendo de a dos canciones. Vamos a hacer lo posible por sonarla. Yo los quiero complacer a todos, así que vamos a poner canción una tras otra. ¡Listo! Muy bien. Qué belleza de programación. Así me gusta. Por ahí tengo otro mensaje que me acabó de llegar, pero lo voy a dejar para ahorita porque todos al mismo tiempo pues no escuchamos las canciones. Entonces, viene por acá, directo al corazón de la señorita Laura en Valdivia, y viene también de Un Diamante a Un Rubí de Alejandra en Valdivia. Luego combinamos con una canción de Sor Ángela, que todavía le faltan unas. Y luego combinamos con, a ver, ¿cuál era la otra? De Diana. Diana pidió Mi Soledad de también, Lejanía y Mi Soledad. Es que hay varias, estoy atrasada todavía con las complacencias. La idea es complacerlos y hay oyentes que, bueno, eso es bueno cuando tenemos bastante tiempo. Piden de a dos cancioncitas o como Sor Ángela, hombre, que estaba animada y pidió tres. Yo se las pongo desde que alcance el tiempo, ¿listo? Ahí los vamos a ir combinando poco a poco las canciones. No se desconecten y sigan programando más de la música de Briseño. Es serio que a esa hora se escucha directo al corazón de Jesús Manuel en Folclor Vallenato de Briseño Estéreo.

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3: ¡Ay, hombre! ¡Pero qué belleza de programación vallenata a esta hora! Oiga, se desquitaron con los vallenatos hoy, no solo porque hubo buena participación, sino por los temazos, Ave María. Luego es la señorita Sor Ángela, ella le encantan esos temas que le gustan al amigo Davison, las puso todos, los puso todos. Lojitos de gato, el Enséñame a Olvidar, qué belleza de temas. La vecina con su suena, suena vallenato. Oiga, qué temazos, qué temazos. Ahí le puse, a ver, a Diana le sonaron sus temas, también le sonaron Murió mi esperanza y Directo al corazón, ¿cierto? Todas sonaron para las oyentes de Valdivia, sonó De un diamante a un rubí y Te veré llorar, creo que se me faltó Te veré llorar, ¿cierto? Es el último que me falta. Creo que sí, creo que sí. Ese Te veré llorar me falta, listo. Para la gente de Valdivia. Y por acá tengo más mensajes, no va a alcanzar el tiempo, lastimosamente. Ya se nos acabó la programación. Tengo el que me quedó antes que decía, hola, ¿cómo estás? Soy de la vereda del Travesías, me llamo María Edith Martínez y quiero que me hagas el favor de ponerme la canción Amor sin Fronteras. Ese llegó antes de la oyente que me dijo, buenos días, Estrellita, espero que te encuentres muy bien, que me hagas el favor y me complazcas con la canción Milagros de Julio. Ay, yo me encanta. Yo escucho Briseño En Serio, la que me complace, fiel oyente de La Báscula. Muchas gracias. Ay, mi oyente me puso la que a mí me gusta. Hombre, qué tristeza. Muy bien. Y por acá tenía un mensaje de voz que creo que es de doña Elda, sino, ah, no, de doña
4: Buenos días, Estrellita, ¿cómo amaneció? Blanca, que Dios me la llene de bendiciones y que tenga un día feliz.
3: Amén.
4: Para que me haga el favor de ponerme Ceniza Fría, Blanca Jaramillo. Uh-huh. Y una hoja en blanca, blanca. Y una hoja en blanco, a Blanca Jaramillo.
3: Ay, doña Blanca.
4: Escucho
3: casi se traba, ¿sí vio? Una hoja en blanco, de blanca, de blanco. Ay, qué linda. Blanquita querida, ya no me alcanza el tiempo, lastimosamente. Voy a poner la de Milagros, esa sí la vendo. Y a una oyente de Valdivia, bueno, como ya les puse de a uno, pues al menos la complacía a la mitad, para no dejar a la otra oyente de La Báscula sin el tema. Y porque me gusta mucho, ahí hay preferencia. Vamos a sonar entonces para despedir esa programación vallenata. Sonamos dos vallenatos. Amor sin Fronteras de La Decisión Vallenata. Y suena Milagros de Julio Mesa. Aquí en Briseño En Serio, siendo las 2:52. Perdón, las 10, es que las 2. Qué pena, me confundí con el 52. Las 10 de la mañana y 53 minutos de la mañana. Otra vez aquí en Briseño En Serio suena Folclor Vallenato. No se desconecten, que ahorita, después de las pautas publicitarias, llega nuestro programa de Semillas de Vida a las 11 de la mañana, para que estemos bien pendientes con la información de la Reciclatón y la información de esta semana ambiental que se está desarrollando en nuestro querido municipio. Suenan las notas del acordeón en Folclor Vallenato de Briseño Estéreo.

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0: 5 minutos de la mañana en Briseño. En serio, tenemos el programa de Semillas de Vida. Buenos días para todos nuestros oyentes. Bienvenidos a una nueva emisión de ese programa Semillas de Vida. Un programa de corresponsabilidad social de la emisora Briseño Estéreo 105.4 FM con la Corporación Ambiental Semillas de Vida del municipio de Briseño, liderado por Nazaria Lopera. Hoy, aparte de la señorita Nazaria, también nos acompaña Andrés Felipe Peláez, se me va a olvidar el nombre. Andrés Felipe Peláez, quien estuvo con nosotros ayer en el programa de la Alcaldía Te Cuenta como ingeniero ambiental. Así, con su cargo de ingeniero ambiental, también nos acompaña en este programa, porque hoy vamos a tener o vamos a dedicar este espacio no solo a un programa radial para hablar de un tema, sino a usarlo como un día de reflexión, un espacio de reflexión, porque traemos dos temas muy importantes. Primero, vamos a hablar sobre la conmemoración del Día Mundial del Medio Ambiente, que fue celebrado el pasado 5 de junio. Y aparte, vamos entonces a hablar sobre la Reciclatón Municipal, lo que es la Gran Reciclatón, que tengo entendido es la tercera que se realiza en el municipio. Esta es una actividad ambiental que se desarrolla, como bien dije, aquí en nuestro municipio, en la cabecera municipal, con el propósito de fomentar la adecuada separación de los residuos, el reciclaje y la protección de nuestro entorno. Esa se está llevando a cabo en ese momento, hoy, en nuestro municipio. Bueno, y entonces, entrando en materia, primero, no les di la bienvenida, los mencioné, pero no les di la bienvenida y el saludo. Nazaria, muy buenos días, ¿cómo estás? Y bienvenida a Briseño Estéreo.
1: Muchas gracias, Julie. Mil y mil gracias a todos ustedes por estar ahí conectadísimos, por estar escuchándonos y por querer saber qué está pasando en Briseño con motivo del cuidado del medio ambiente. Entonces, bueno, les habla Nazaria Lopera. Ahora les paso a Andrés para que lo saluden.
0: Andrés, muy buenos días. ¿Cómo estás y cómo amaneciste? Bienvenido a Briseño Estéreo.
2: Muy bien, gracias a Dios. Contento. Hoy estamos haciendo la actividad del reciclatón y como tal dimos inicio a la semana ambiental, entonces aquí estamos presentes en este espacio aprovechando pues para comunicarle un poquito de todo esto a la comunidad y de las cosas que hemos realizado y que seguiremos realizando por el cuidado del ambiente en nuestro municipio.
0: Muy bien.

0: Bueno, y entrando ahora sí en materia después del saludo, el Día Mundial del Medio Ambiente nos invita, como les decía, a reflexionar sobre la importancia de conservar los recursos naturales, de lo que nos hablaba Andrés el día de ayer, y actuar frente a los desafíos ambientales que enfrenta nuestro planeta y, claro, no somos ajenos a nuestro municipio. Por su parte, sobre la reciclatón, hablamos en la segunda parte. Vamos a iniciar primero con esto, con el Día Mundial del Medio Ambiente que ya se celebró, se conmemoró el 5 de junio. Pero Nazari, aprovechando este programa, tiene algo muy bonito que contarnos y es la importancia, ¿verdad? Estoy en lo cierto, la importancia de cuidar el medio ambiente. Bien pueda, Nazaria.
1: Así es. Bueno, mi gente bella, les cuento que el 5 de junio de cada año es la fecha elegida para promover el programa de las Naciones Unidas para el Medio Ambiente, para concienciar a las personas sobre la importancia de proteger la naturaleza, de proteger los recursos del planeta. Entonces, claro, es tan importante el cuidado del medio ambiente que dijo Naciones Unidas, tenemos que declararles un día para resaltar esa labor, para incentivar a las personas, para motivar a todos y cada uno de nosotros a que hagamos parte del cuidado de nuestro medio ambiente, a que hagamos parte del cuidado del entorno al que pertenecemos, del entorno que nos da el aire, que nos da la vida, que nos da todo. Entonces, es muy importante para todos que sepamos que hay una fecha especial con motivo de

0: Resaltar. ¿Qué dices tú, Andrés? ¿Por qué vio Naciones Unidas que era necesario resaltar un día?
1: No, como todo, todos somos importantes y es importante que nos reconozcan las actividades que desarrollamos. Todos yo creo que merecemos ese pequeño espacio dentro de una fecha en el año donde se resalte la actividad que realizamos. Por ejemplo, las personas que estamos en el sector ambiente tenemos muchas fechas, pero diría uno que el 5 de junio es como la
0: Una de las
1: principal para
0: principales.
1: todos y para principalmente, por ejemplo, los que trabajamos en la parte ambiental.
0: Y yo meto mi
1: Sí.
0: cucharada porque hay una frase muy bonita que conozco y es que la hemos escuchado también en otros días y es esa de que no es solo un día, hagámoslo Es para
1: todo el
0: este, claro,
1: día,
0: no, y
1: todos
0: es
1: los
0: un trabajo del
1: días.
0: siempre. Por ejemplo,
1: Ajá.
0: cuidar el medio ambiente no es una tarea de un solo día, sino que es un compromiso que debemos asumir durante todo el día y todos los días del año. Es un compromiso constante. Así es, y para recordar que la tierra es nuestro hogar, cada árbol que sembramos, cada río que cuidamos, cada residuo que reciclamos, son acciones que ayudan a contribuir al mundo para que las futuras generaciones aprendan a cuidar nuestro medio ambiente. No es tarea de unos pocos, como dice Julie, es compromiso de todos. Unámonos para proteger nuestra fauna, nuestra flora y nuestras fuentes de agua. ¿Qué sería de nosotros sin la naturaleza, sin el medio ambiente?
1: Total, un ambiente sano es sinónimo de bienestar, de salud y calidad de vida para todos.
0: De alegría, de paz, de salud, de vitalidad, de energía. Así que bueno, los invito a todos a que muy tempranito madruguen a hacer energía, a hacer ejercicio para que se
1: Y
0: vitalicen y
1: ahorren
0: luego de hacer
1: energía.
0: ejercicio cuidar el medio ambiente, reciclando, separando, cuidando las fuentes hídricas, cuidando nuestros terrenos, cuidando las fincas, haciendo buenas prácticas ambientales para que respetemos ese medio ambiente que nos provee de vida, de salud. Así que mi gente bella, los invito a que seamos apasionados por el cuidado del medio ambiente, a que nos importe, a que nos duela, a que sea para nosotros tan importante como respirar. ¿Qué hiciéramos nosotros si no pudiésemos respirar?
1: No,
0: Si no
1: nos
0: pudiésemos meternos
1: ahogamos.
0: en una quebrada y nadar, bañarnos, ¡ay, qué delicia! Entonces, bueno, los invito, cuidemos, sembremos árboles. En este mes y en todo el año vamos a sembrar árboles, vamos a cuidar nuestras fuentes hídricas y también vamos a reciclar. Esa es una actividad súper importante, que por eso hoy estamos acá reunidos una vez más, invitándolos a ustedes a que no les dé pereza separar sus residuos que generan en casa y hacerlos llegar a la corporación ambiental, hacerlos llegar a esa persona que ustedes saben que recicla, también a ellos se los pueden regalar. Pero lo importante es que no se vuelvan basura, sino que se vuelvan residuos aprovechables. Entonces, qué chévere que a ustedes no les dé pereza y separen. Separen, clasifiquen. Por favor, si ustedes supieran que es tan importante esa semilla que ustedes aportan, adivinen, a la fecha de hoy, ¿cuánto hemos recuperado en el municipio? En la
1: Toneladas.
0: corporación ambiental podemos decir más de 265 mil kilos recuperados en casi 7 años que llevamos. Pero miren, y eso ha sido una lucha constante, insistente, persistente, y lo más importante, con el apoyo de todos y cada uno de ustedes, de los soldados, de la Policía Nacional, de la comunidad en general, del comercio, de los estudiantes, de todos y cada uno de ustedes que nos escuchan y que han dicho voy a reciclar y voy a mandar mi aporte, mi semilla. Entonces, de verdad, mil y mil gracias porque esta es una labor que se logra por la juntanza de muchísimas manos, por muchísimas personas que han dicho sí. Entonces, sigamos cuidando y protegiendo nuestro medio ambiente. Eso siempre voy a estar muy orgullosa de decirles, de invitarlos y de contarles todas las buenas acciones, como hoy ahorita que nos trae Cora Antioquia, está apoyando esta gran reciclatón. Para que motivemos a todos y a cada una de las personas a que reciclemos, a que cuidemos el planeta, a que hagamos estas acciones que por sencillas que parezcan, suman tanto. ¿Tú qué opinas, Andrés?
1: Totalmente de acuerdo.

0: Totalmente de acuerdo, entonces estamos todos. Oiga, ella dijo frases muy, muy bonitas que yo quiero resaltar. Y una de ellas es lo que ella dice: cada acción cuenta. Cuenta, cada acción cuenta cuando se trata de proteger la tierra, que es nuestro único hogar. Lo que ella dice: si no tenemos aire, entonces, ¿qué? Cada acción que hacemos cuenta por poquito que sea. Y otra que me gusta mucho es la del futuro, es cierto. El futuro de nuestro planeta depende de las acciones que tomemos hoy en día, ¿cierto? Lo escuchamos mucho con los jóvenes, los niños no son el futuro, ahora somos el presente, y es que si no lo hacemos en el presente, ¿qué futuro va a haber? Eso es bonito resaltarlo. Bueno, continuando entonces, ella quería preguntarle a Andrés que...
1: Bueno, yo quería tomar como dos palabritas que han mencionado. Por ejemplo,
0: Dale,
1: el de
0: sí.
1: las buenas prácticas, básicamente ahorita en el municipio aplica mucho en muchos cultivos ya y en el tema de la ganadería, las buenas prácticas agrícolas, y la otra es la palabra de concienciar que mencionaste de Naciones Unidas. Naciones Unidas, ¿qué es lo que quiere con esta palabra? Que todas las personas tengamos presente el cuidado del ambiente en todas nuestras actividades. Les coloco un ejemplo. Una persona cuando se va a bañar, usted va a decir, cuando se va a bañar, que va a contaminar. Si por ejemplo no tiene ducha, o si tiene ducha, si la deja todo el tiempo ahí, va a estar gastando energía, si no cierra la llave. Y si no cierra la llave y pues no tiene energía, pues va a estar gastando agua, que al fin y al cabo la va a estar sacando de una microcuenca, de una fuente hídrica, de una quebrada. Y eso también genera su impacto ambiental. Lo otro, el uso, por ejemplo, de los jabones. El jabón es una sustancia que si usted la utiliza demasiado y la echa a los cuerpos hídricos, genera espumas, genera consumo del oxígeno, porque el oxígeno va a reaccionar básicamente con ese champú y va a agotar el oxígeno disponible, y eso va a afectar a quienes, a los peces, a los diferentes insectos que viven en el agua. Entonces mire que acciones tan sencillas como tener un buen tiempo de ducha y cuidar los productos químicos que estamos utilizando, ya eso tiene un gran impacto. Entonces, miremos que esa parte ambiental tenemos que precisamente concienciarnos y tener ese punto siempre en todas las actividades que desarrollemos. La otra, las buenas prácticas agrícolas. Las personas, por ejemplo, cuando van a fumigar, dicen, no, es que yo le voy a echar tres veces lo que recomienda el agrónomo para que eso queme bien bueno ese monte o lo que vayan a quemar. Entonces, eso de por sí ya te va a afectar la calidad del suelo. Pero con el agravante que no te lo va a afectar una vez, sino tres veces, porque le echaste tres
0: Tres
1: veces
0: veces
1: lo que...
0: más,
1: Entonces,
0: el doble, sí.
1: sí, la verdad, los agrónomos ya tienen muy estudiado cuáles son las cantidades que tú necesitas, y ahí a la hora del té lo que estás haciendo es desperdiciar tu mismo dinero. Porque la verdad, una planta solamente necesita cierta dosis para usted poder desarrollar esa actividad. Lo otro, por ejemplo, el tema de los insecticidas. Hay que ser muy precavidos con las dosis que utilizamos, porque muchos de estos químicos, hace poquito estábamos recibiendo una capacitación de una ONG en la que nos decían que están quedando esos residuos en el suelo y las plantas los siguen extrayendo, y con el tiempo, así usted no fumigue, siguen asesinando, siguen matando insectos tan importantes como las abejas, que también lo hemos tratado acá. Sabemos que entre el 75% y el 80% de los frutos del mundo se producen gracias a la polinización de las abejas. Entonces, alguien que, por ejemplo, tenga una cafetera y que diga, no, es que yo voy a fumigar porque X o Y plaga le da al cultivo, sépalo y entiéndalo, que no solamente está matando los insectos malos, sino también los buenos. Entonces, antes de una solución, se puede estar dando un tiro en el pie si no coloca cuidado con las dosis que está aplicando. Entonces, pídale buen consejo a su agrónomo de confianza.
0: Muy bien, excelente consejo. Oiga, y para englobar lo que dice Andrés, tengo una frase por acá muy bonita que dice justamente para terminar con este tema del Día Mundial del Medio Ambiente, y dice: el mejor homenaje que podemos hacerle al planeta es adoptar hábitos responsables con nuestros recursos naturales. Ahí englobamos con esa frase todo lo que Andrés nos mencionó en ese momento y el día de ayer en el programa.

0: las 11:20 minutos de la mañana en Briseño Escero. Estamos en nuestro programa de la Corporación Semillas de Vida, aquí en la radio que te complace. Tuvimos el tema sobre el Día del Medio Ambiente que ya se realizó, la importancia del cuidado del medio ambiente y también nuestros recursos naturales, ¿verdad? Que estamos en la Semana Ambiental, todos cordialmente invitados para que se unan a esta Semana Ambiental con diferentes actividades que se están programando. Yo se las mencionaba ahorita, más o menos 9 de la mañana, en el que inicié la programación, porque las íbamos a mencionar en ese programa también. Entonces pasamos al segundo tema, también muy importante, que hace parte de las actividades de la Semana Ambiental que yo les estoy mencionando. Es la Reciclatón, listo, por parte de la Reciclatón Municipal, la Gran Reciclatón, en su tercera jornada, ya es una cada año, nos brinda la oportunidad de pasar de la reflexión que estábamos haciendo con el Día Mundial, la conmemoración del Día Mundial del Medio Ambiente, pasamos de la reflexión a la acción. La reciclatón, nos brinda esa oportunidad, pasar a la acción ya participando activamente en esta jornada que contribuye a mantener nuestro municipio más limpio, más ordenado y, claro, comprometidos con el cuidado del medio ambiente. Ahora sí, entonces, Nazaria, cuéntenos más sobre esta reciclatón.
1: Bueno, mi gente bella, les quiero contar que no quiero dejar pasar este espacio sin esta reflexión. Dice así: recordemos que el planeta no es una herencia de nuestros padres, sino un préstamo de nuestros hijos. Cuidemos el agua, los árboles, los animales y cada rincón de la naturaleza. Pequeñas acciones de hoy construirán un futuro mejor para todos. Así que esta va a ser siempre nuestra invitación, a que juntos cuidemos nuestro medio ambiente y hagamos siempre acciones positivas, acciones que cuiden el medio ambiente, acciones que nos enseñen a ser más responsables. Entonces, bueno, ahora pasamos a hacer como otra reflexión sobre la reciclatón. Yo creo que es darle las gracias, las inmensas gracias a todas y cada una de las personas que han hecho esto posible, que se vinculan, a todos los profes que están súper animados motivando a los muchachos, a los chicos por llevar el reciclaje hasta la institución educativa y a todas y cada una de las personas que de alguna manera se hacen presente con el reciclaje. Entonces dice así: hoy queremos expresar nuestro más sincero agradecimiento a todas las personas que se han unido a esta reciclatón. Su compromiso e entusiasmo demuestran que cuando trabajamos juntos podemos generar cambios positivos para nuestro medio ambiente. Cada botella, cada papel, cada cartón, cada material reciclable que han aportado representa una acción concreta para reducir la contaminación, ahorrar recursos naturales y construir un futuro más sostenible para nuestras comunidades. Gracias a los niños, a los jóvenes, a los adultos, a las instituciones, a las empresas y a los voluntariados que hicieron posible esta gran jornada. Su participación es muestra de amor por la naturaleza y de responsabilidad con las futuras generaciones. Los invitamos a seguir reciclando, a separar los residuos desde la fuente, promoviendo buenas prácticas ambientales en sus hogares, en las escuelas, en los lugares de trabajo. Recordemos que cuidar el planeta es una tarea de todos y cada pequeño esfuerzo cuenta. Así que de verdad, muchísimas gracias, porque en este momento ya Andrés nos va a contar cuánto reciclamos el primer año que se hizo la reciclatón, ya luego el año pasado y este año pues ya llevamos alrededor de ya llevamos un poco de alrededor de 1800 kilos, yo creo que se van a sumar hoy. Entonces, de verdad que esta es una acción que muestra que educar, concientizarnos, formar parte de esta gran familia que cuida el planeta, que cuida el medio ambiente, se muestra en estas pequeñas acciones, en acciones como esta, como la gran reciclatón que se está promoviendo cada año en el municipio, como el trabajo que viene haciendo la Corporación Ambiental Semillas de Vida para que la gente esté con el amor, con la razón, con el corazón, motivando, cuidando y reciclando. Así que de verdad, mil y mil gracias a todos y a cada uno de ustedes por aportar, por ayudarnos, por estar y por existir. Así como somos miembros de este gran planeta, pues la invitación es a que cada día hagamos acciones para cuidarlo.
2: Yo tengo otra frasecita buena, y es que el mejor residuo quizás es el que no se genera. Podemos prevenir mucho la generación de los residuos fijándonos en qué es lo que vamos a consumir. Por ejemplo, si vamos a hacer una reunión familiar, una reunión en nuestra junta de acción comunal, una fiesta, ¿por qué no utilizar recipientes que se puedan lavar?
1: Claro, que cada uno lleve el recipiente. Hombre, sí. Vamos a hacer un sancocho y cada uno traiga el plato y la cuchara donde se le va a servir, y créanme que eso sería un gran impacto.
2: Sí, porque básicamente se generan por una reunión de esas, póngale poquito, un costalado de desechables que van a tener que ir al relleno sanitario. No digo quemar, porque los residuos no se deben de quemar. Ahorita el clima está muy, muy rebelde, y es precisamente por esa injerencia que tenemos nosotros con esas emisiones que se generan al nosotros realizar la quema de los residuos. Yo excuso quizás a las comunidades que están más apartadas de nuestro territorio, que sabemos que hasta allá no está llegando el vehículo recolector. Sin embargo, uno todavía observa que en algunas partes por donde sí pasa el vehículo recolector se realiza quema de los residuos. Tenemos que sacar el espacio para realizar la separación, y que tengamos en cuenta que muchos de estos residuos se están aprovechando en el municipio y que generan plata. No quememos la plata, literalmente eso vale uh-huh. dinero. Entonces aprovechemos esto, que si bien nosotros lo vamos a donar, bueno, pero entonces la persona que lo recibe, ellos iban a tener un beneficio, van a llevar la comidita a la casa, que a veces es tan difícil de llevar.
0: Pues muy bien, excelente. Yo también leo ahí como frases muy institucionales, ¿cierto? Porque hoy Briseño, al menos con esa reciclatón, claro, se une en torno a esa gran jornada ambiental, esa reciclatón municipal, y se brinda como una oportunidad para darle segunda vida a esos materiales que creíamos ya perdidos. Entonces la invitación es como que hoy es un buen día para revisar en casa qué materiales tenemos guardados. Cosas que realmente a veces tenemos guardadas porque pensamos...
1: Sé que tienen que mucho archivo por allá.
0: Archivos son, papeles, todas las revistas.
1: Periódico.
0: Es cierto. También a veces hay tarritos que uno guarda, este me sirve para tal cosa, y al final nunca lo utilizó. Haga la tareita hoy, todavía tiene tiempo, hasta las 12 van a estar en el parque, ¿cierto?
1: Hasta las 12,
2: invitamos, sí. Que todavía están a tiempo, vamos a premiar a las personas que más residuos lleven, vamos a darle una anchetica para que se animen.
1: Se va a hacer una rifa entre todas las personas que sí, llevaron y aportaron reciclaje.
0: ¿Vio? Entonces, qué maravilla, eso no lo sabía yo.
1: Sí, donada por la primera dama.
2: La primera dama nos apoyó, la empresa de servicios públicos también nos apoyó. Muchas gracias a ellos pues por unirse a esta iniciativa. Y como lo decía Julia ahorita, Corantioquia no solamente lo generó acá, es una estrategia que es la estrategia Girasol, que significa gestión integral de residuos sólidos. Sabemos que ellos tienen
1: aquí
2: injerencia.
1: Aquí tienen estrenando chaleco
2: con
1: la publicidad de la estrategia Girasol.
2: Enviaron también 10 chalecos aproximadamente para nuestros recuperadores del municipio, para que tengan su indumentaria, su identificación, bien bonitos para que usted los pueda también identificar fácilmente. Nosotros este año, a inicio de año, estuvimos de hecho en el sector El Paraíso, en la vereda del Respaldo, que es aquí saliendo pues hacia las veredas que quedan hacia las auras y eso, realizando una actividad, y comentamos con las personas de la necesidad de que comenzaran a reciclar y aprovechar esos residuos, y nos comentaron de que muchos de los hogares efectivamente ya estaban realizando la entrega a la señora Flor de esos residuos, y sabemos que doña Flor obtiene recursos económicos de la venta de estos. Entonces mire que si nos unimos todos en torno a un recuperador de nuestra zona,
1: y adivine
2: esa persona,
1: que Andrés, ahí lo voy a interrumpir, Flor está reciclando y toda esa plática la está ahorrando porque ella no tiene casa propia, y está ahorrando porque quiere ver cómo se hace su propia casa.
0: Qué maravilla.
2: Sí, y de grano en grano llena la gallina el buche, dice el dicho.
1: Y es una mujer muy insistente, muy trabajadora, muy luchadora. Entonces qué bueno que a ella le entreguen los residuos limpios, secos. separadito, sí.
0: Habla muy bonito de todo, la reciclación, esa reciclatón municipal. Nos demuestra que cuando la comunidad trabaja unida, los resultados benefician a todos. No solamente a quien recicla, sino también a toda la comunidad. Bueno, aparte de la importancia de hacer la correcta separación, clasificación de los residuos sólidos, los residuos aprovechables en nuestras casas, también la invitación ya dicha a participar de esa reciclatón, como les estaba mencionando, revisen qué materiales tienen que se pueden aprovechar y súmense a la reciclatón, a esa actividad del día de hoy, listo. También entonces, aparte de eso, les quería mencionar las demás actividades que se realizarán durante esta semana de la semana ambiental. Primero tenemos la reciclatón para el día de hoy. Para el día de mañana habrá un conversatorio ambiental desde las 9 de la mañana hasta las 12 del mediodía en el parque educativo. Por ahí tenemos las funcionarias de Corantioquia, no crean que es cualquier cosa. Allá vamos a estar
1: entretenidos y aprendiendo mucho.
0: Sí, yo iba a decir con bastante informativos, algo así, sí. Me va a salir, me fue la palabra que tenía en la mente, pero sí, un conversatorio ambiental que nos sirve a todos, listo. Y para el 12 de junio tenemos entonces la Sembratón por la Vida, 8 de la mañana hasta las 12 del mediodía, también los encontramos en el parque principal. Andrés, ¿nos puede hablar un poco más de qué se trata la Sembratón por encimita?
2: Bueno, el Sembratón es una actividad en la que vamos a ir dependiendo de la cantidad de personas que tengamos. Vamos a tomar unos arbolitos que nos ha donado la hidroeléctrica Ituango. Hace poquito recibimos una donación de 5.000 árboles.
0: ¡Qué maravilla!
2: Sí, que ellos apoyan a través de la parte ambiental de la hidroeléctrica. Entonces vamos a tomar esos arbolitos y vamos a hacer la actividad representativa de ir a sembrarlos. Les cuento un datico.
0: Muy bien.
2: En la ley colombiana dice que cada persona anualmente tiene que sembrar un árbol. No sé si lo sabían. Desde el presidente Duque está.
0: ¿Ah, sí?
2: Sí, él firmó unos tratados internacionales en los que tenemos que sembrar árboles. Y las empresas también, eso sí, por obligación lo tienen que hacer. En este momento
0: un
2: lo
0: árbol, sí, por empresa también.
2: Por persona.
0: Por persona que en el país.
2: Sí.
1: En enero, por lo general, estoy siempre yo sembrando mis árboles.
2: Entonces hay que compensar porque tenemos que, nosotros todos generamos gases de efecto invernadero. Sí. Por ejemplo, cuando cocinamos con el gas, con la leña, todo eso genera unas emisiones. Entonces, lo que busca ese árbol es que cuando usted lo plante, ese gas que usted está emitiendo, el árbol se alimente de él y lo fije en su estructura, porque el árbol toma eso del aire, el dióxido de carbono lo toma del aire, lo fija en su estructura y así es como se va creciendo.
0: Excelente, veo un dato muy importante que al menos yo no conocía.
2: Ya sepa, invitarle el día que vamos.
0: Claro que sí, hombre, claro, no van a decir que la locutora no fue después de... que la locutora no fue por allá, bueno, muy bien, excelente, perfecto, ahí teníamos. Entonces vamos para terminar a recordarle a nuestros oyentes qué pueden traer a la reciclatón. A la reciclatón pueden traer, ya mencionamos uno, el archivo, que son los papeles.
3: Vidrio, chatarra,
0: aluminio. Repítelos por favor. Nuevamente, no estaba escuchando.
1: Bueno, mi gente, antes de continuar, quiero darle las gracias, el agradecimiento infinito a Briseño Estéreo por brindarnos este espacio de corresponsabilidad social y así poder llegar con esta valiosa información a todos y cada uno de ustedes. De verdad, mil y mil gracias por este espacio, por permitirnos llegar a todas y cada una de las personas que nos escuchan. Entonces, bueno, continuemos, Julie. Lo que tú dices, estamos recibiendo toda clase de residuos aprovechables como lo son el PET, la pasta, el cartón, el archivo, el vidrio, la chatarra, el aceite quemado, baterías. Bueno, estamos recibiendo hoy pilas, muchas cosas, mucha clase de residuos Porque la idea es que no guarden nada en casa, que todo lo entreguen, que aprovechemos estas jornadas y saquemos todo lo que en casa ya no nos sirve. Y cuando uno limpia la casa, limpia esos espacios, que hombre, tengo cosas que me están estorbando, vamos a llevarlas y aprovechemos una reciclatón para llevar cocas que no usamos, ollas viejas, mejor dicho, todo lo que a ustedes se les ocurra, desde que esté limpio se recicla. Porque la gran mayoría de cosas que generamos a diario se pueden reciclar, se pueden reutilizar. Entonces, la invitación es a que, por favor, respetemos a nuestros recuperadores cuando hacemos una sana clasificación, una buena separación desde la fuente. Entonces, los invito a que respetemos a nuestros recuperadores y que les entreguemos limpio el reciclaje. Ojalá dejen las bolsas abiertas con lo que es reciclaje para que ellos simplemente puedan recoger la bolsita y listo. ¿Cómo tratamos a nuestros recuperadores? Con dignidad, con respeto, con amor. Cuando reciclamos, cuando separamos, cuando clasificamos desde casa, desde nuestros lugares de trabajo, desde nuestras empresas, y hacemos una separación con amor. O sea, separar, no revolver orgánicos con los residuos aprovechables, no. La invitación es a que dejen todo limpio, para que de esta manera nosotros podamos aprovechar todos los residuos y también de esa manera es decirle al recuperador, te queremos, te respetamos, te agradecemos. Entonces, bueno, los invito a que sigamos actuando, a que sigamos teniendo acciones de amor, acción de cuidado por la naturaleza. Y lo más importante, es una acción de responsabilidad, porque cada uno es responsable de todos los residuos que genera. Entonces, qué bueno que cada uno le demos una buena disposición. Quiero decirles algo porque se nos acabó el tiempo, qué tristeza, porque lo bueno no dura. Dice así, reciclar no cambia el mundo por sí solo, pero cambia a las personas que sí pueden cambiar el mundo. Gracias por hacer parte de esta gran reciclatón. De verdad, mil y mil gracias. Y esperamos que el próximo año desde ya empiecen a reciclar para que juntos recojamos muchísimos kilos de residuos aprovechables. Y de verdad, mil y mil gracias a todos por este gran apoyo, por estar ahí, por reciclar, por cuidar juntos el planeta.
2: Bueno, también un agradecimiento a todas las personas que se han unido y pues la invitación es a que los que no se sigan uniendo, si no en esta ocasión, en la próxima. Y siempre vamos a contar con la participación pues de la Secretaría en todo el tema del cuidado ambiental y esperamos que todos se nos unan en todas estas actividades que convocamos.
0: Muy bien, excelente. Entonces, hoy en nuestro programa de Semillas de Vida, hemos reflexionado sobre la importancia del Día Mundial del Medio Ambiente, que no es solo una fecha, sino que nos invita a tomar conciencia sobre el cuidado de nuestro planeta y la responsabilidad que todos tenemos en conservación de nuestros recursos naturales. También destacamos la importancia de la reciclatón que se lleva a cabo en nuestro municipio, una iniciativa que demuestra el compromiso de la comunidad de Briceño con la adecuada gestión de los residuos y la protección del entorno que compartimos. Recordemos que cada acción cuenta, listo, separar los residuos, reciclar, utilizar el material, ahorrar agua y energía, cuidar nuestros bosques, nuestras fuentes hídricas. Cada pequeña acción genera grandes cambios, no solo para este presente, sino para el futuro próximo. Agradecemos a la Corporación Ambiental Semillas de Vida, a Nazaria Lopera, a nuestro ingeniero ambiental Andrés Felipe Peláez, a todas las instituciones, a todos los comerciantes, a toda la comunidad que se ha unido a esta jornada y a esta semana ambiental. A ustedes también, queridos oyentes de Briceño Estéreo 105.4 FM, gracias por acompañarnos una vez más en este programa, este espacio de educación y conciencia ambiental, porque proteger el medio ambiente no es una opción, es una responsabilidad compartida que nos beneficia a todos. No se desconecten, ya termina este programa, pero ya venimos con más de nuestra programación en Briceño Estéreo. Hasta la próxima emisión de Semillas de Vida, un programa de corresponsabilidad social de Briceño Estéreo, la radio que te complace. Chao, chao.
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11:48 de la mañana en Briseño, es serio, acabamos de iniciar esa programación con la radio que te complace, esa programación romántica, sí señoras y señores. Después de nuestro programa de Semillas de Vida, tenemos esta programación romántica que inicia a esa hora, bueno, ya después del programa, 11:40. Oigan, por acá vamos a pasar a Silvio Rodríguez con esa canción, Nada que suena, nada que suena. Bueno, mi gente hermosa, preciosa de Briseño Estéreo que me escuchó durante esta mañana, tengo una pequeña mala noticia que acompañada de una muy buena noticia. La mala noticia es que tengo un compromiso, por lo que me voy a retirar en ese momento. Los acompañé nada más hasta esta hora, bueno, casi el mediodía. Y la buena noticia es que aquí está mi compañero Davison. Ya viene su calidosito. ¿Cómo más le dicen? El bebesote de Doña Bernarda. El ojitos de gato de las oyentes de Briseño Estéreo, que me gusta, me agrada mucho, que lo quieren mucho, lo adoran demasiado y lo extrañaban mucho, me cuentan por ahí. Dios los bendiga, cuídense muchísimo. El día, otra mala noticia acompañada de la de hoy es que justamente como tengo un compromiso me tengo que retirar y mañana no voy a estar. Listo, mañana disfrutan bien bueno con el compañero Davison todo el día, oyeron, para que estén al pendiente, pues no me vayan a extrañar mucho. Ya nos escuchamos el viernes, listo. Dios los bendiga, un abrazo fuerte para todos. Feliz resto de día hoy, miércoles. Feliz jueves para mañana y nos escuchamos el viernes. Dios los bendiga, un abrazo fuerte para todos. Y ya viene el calidosito a ponerle sus románticas. Actívense al 310-553-44 con la música romántica de esta mañana, hoy miércoles, en Briseño Estéreo, la radio que te complace.

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12 y 7 minutos del mediodía. ¿Cómo están? ¿Cómo se encuentran? Buenas tardes para todos y todas mis queridísimos oyentes que a esta hora me escuchan a través de la 105.4 Briseño Estéreo. Los saluda Davison Muñoz y voy a tener el honor, el gusto y el placer de acompañarlos con la ayuda de Dios a lo largo de toda esta tarde para disfrutar de la mejor programación. El día de hoy llegué un poco anticipado, ¿cierto? Pero llegué justo a tiempo para mi programa favorito, uno de mis favoritos, que es Conexión Romántica. Aunque no es tan fácil de decir, mira, les cuento que ese primer te amo no es fácil de decir, hay que tener cuidado a quien se le dice te amo, porque un te amo debe ser sincero y verdadero. Escríbame usted, salúdeme a través del 310-500-5344, dígame, ¿a quién fue esa primera persona que usted le dijo te amo y si lo sentía de verdad? ¿A qué edad dijo? Bueno, vamos a ver. ¿A qué edad fue ese primer amor? ¿A qué edad dijo yo soy enamorada por primera vez? O si acaso no ha llegado esa persona a la que usted le ha dicho un te amo verdadero.

Les cuento que esta es una de las románticas favoritas mía del señor Franco De Vita. ¡Qué señor artista! Tiene un tono en la voz que desde una vez ya le hace sentir a uno ese romance. Muy bien, son las 12 y 9 minutos. Quiero que se reporten a través del 310-500-5344. Recuerden que vamos hasta las 12 y 30 del mediodía, así que nos quedan 20 minutos para colocar esas buenas románticas a esta hora. Cuidado, pues, los quiero ver bien animados ahí. Todavía nos queda tiempo. A esta hora, 12 y 10 minutos ya, 12 y 10 minutos del mediodía. Se siente el romance en la piel con esta buena canción del señor Franco De Vita. Te amo en conexión romántica de Briseño Estéreo, la radio que te complace.

0: 12 y 25 minutos del mediodía en Briseño Estéreo. Por acá estábamos escuchando Conexión Romántica. Y digo estábamos porque ya llegamos al final de nuestro programa. Ya vamos a disfrutar de una última canción de esas románticas bien buenas, bien bonitas, para un día bien soleado el día de hoy, con la mejor programación de la 105.4. Bueno, por acá se me animó un oyente. Vamos a escuchar qué nos dice. Vamos a ver. Hola, ¿qué tal? Nos habla a través de una nota de voz. Vamos a ver qué nos dice. Hola, ¿qué tal? Muy buenas tardes, mi queridísimo oyente. Cuéntame todo.
1: Buenas tardes, Estrellita. ¿Cómo estás? Para decirte que me hagas el favor de ponerme Busco un Corazón a Blanca Jaramillo. Escucho Briseño Estéreo. Que Dios te llene de bendiciones.
0: Listo, Blanca. Claro que sí. Yo te la coloco. Yo no soy Estrellita, pero también los complazco. Estoy acá para todos y cada uno de ustedes, con muchísimo gusto. Ahí te suena ese clásico de la música romántica, de esa música de plancha. Oiga, esa canción ya tiene sus años y no hay día que no suene esa canción acá en la 105.4. Muy bien, recordarles que en contados minutos a las 12:30 tenemos el informativo de Briseño Estéreo, ese espacio para que estemos ahí bien actualizados sobre lo que sucede en la actualidad, así que no se desconecten, suena Busco un Corazón y damos la bienvenida al informativo de Briseño Estéreo. Esto fue todo en Conexión Romántica de la 105.4, la radio que te complace.

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Son las 12:32 minutos del mediodía. Muy buenas tardes para todos y todas nuestras oyentes que a esta hora están conectados con nosotros a través de el dial, la 105.4 FM, o a través de nuestra página web www.briseñoestereo.com o a través de la aplicación de Radio Voz. Sean bienvenidos al informativo de Briseño Estéreo, el espacio para estar actualizados sobre lo que sucede en la actualidad en el mundo, en nuestro país, en nuestro departamento, en el mundo deportivo y en nuestro municipio. Damos inicio a nuestros titulares del día de hoy. Como siempre, comenzamos con los titulares internacionales. Entonces, demos paso a ellos. Empezamos hablando acerca de las tensiones en Oriente Medio. Negociaciones entre Estados Unidos e Irán están estancadas a 100 días del conflicto.

El Papa León XIV se reúne con reos en una prisión de Barcelona, España. Tokio y otras ciudades implementan medidas contra el overturismo y la basura. Estados Unidos advierte a influencers sobre las reglas para el Mundial 2026. Muy bien, pasamos a nuestros titulares nacionales. La presidenta de la Comisión de Acusaciones suspende temporalmente al presidente Gustavo Petro hasta el 21 de junio. Nuevo festivo nacional. El 9 de julio se declara Día de la Virgen de Chiquinquirá. Empresario Mario Hernández anuncia respaldo a Abelardo de la Espriella para las presidenciales. Colombia ejerce la presidencia del Consejo de Seguridad de la ONU en junio. El dólar abre a la baja y mantiene tendencia descendente en los mercados.

0: Muy bien, pasamos ahora a nuestros titulares departamentales. Fuertes lluvias generan inundaciones en varios sectores de Medellín y municipios antioqueños. Avanza el proyecto Metro de la 80 en Medellín con un 52% de ejecución. Ruta Medellín 2026, evento masivo de ciclismo y running con participaciones internacionales. Empresas públicas de Medellín entregan nuevo cementerio a comunidad indígena en Ituango. Festival Antioquia le canta Colombia, regresa a Santa Fe de Antioquia. Muy bien, damos paso a nuestros titulares deportivos. Selección Colombia afina detalles finales rumbo al Mundial 2026 con viaje a Norteamérica. Colombia femenina se corona campeona de la Liga de Naciones Conmebol. El Junior de Barranquilla busca consolidar su posición en la Liga Betplay. Gran expectativa ante el debut de Colombia en el Mundial ante Uzbekistán. Eventos deportivos masivos como la Ruta Medellín impulsan el deporte recreativo. Muy bien, esos fueron todos nuestros titulares. Ahora vamos al desarrollo de nuestras noticias, empezando con nuestras noticias internacionales.
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0: Muy bien, comenzamos hablando acerca de las tensiones que hay en el Medio Oriente, ya que las negociaciones entre Estados Unidos e Irán continúan estancadas tras más de 100 días de tensiones regionales, con el riesgo

Riesgo de que se rompa una frágil tregua. El secretario de Estado, Marco Rubio, ha intervenido en el Senado estadounidense para actualizar sobre el estado de las conversaciones que buscan estabilizar la zona y evitar escaladas que afecten el suministro global de energía. Analistas internacionales destacan que este impasse podría influir en los precios del petróleo y en las dinámicas diplomáticas de potencias como China y Rusia. Por ahora, ambas partes mantienen canales de diálogo abiertos, aunque con posturas firmes. Esto genera expectativa en los marcos financieros globales y en países dependientes de la estabilidad en el estrecho de Hormuz.

Continuamos ahora con el desarrollo de nuestras noticias internacionales. Protestas de maestros en México. Las manifestaciones de docentes en Ciudad de México y otras sedes del Mundial 2026 se han intensificado con bloqueos y exigencias de mejoras salariales y laborales. Las autoridades mexicanas, bajo la presidencia de Claudia Sheinbaum, espero haberlo pronunciado bien, han llamado al diálogo, mientras el gobierno de Estados Unidos emite alertas de viaje para turistas que planean asistir al evento deportivo. Los maestros argumentan que las demandas son justas ante la inflación y las condiciones educativas post-pandemia. Este movimiento genera preocupación entre organizadores del Mundial, hoteleros y comerciantes, quienes temen impactos en la imagen del país durante uno de los eventos más importantes del año. Se espera que las negociaciones avancen en los próximos días con el fin de minimizar las afectaciones.

El Papa León XIV en Barcelona. Durante su visita a España, el sumo pontífice se reunió con reclusos en una prisión de Barcelona, escuchando testimonios de fe y ofreciendo mensajes de esperanza y redención. Este encuentro resalta el compromiso de la Iglesia Católica con la pastoral penitenciaria y la reinserción social. La actividad ha sido destacada por su enfoque comunitario y cultural, atrayendo atención internacional sobre temas de justicia restaurativa. Representa un gesto significativo en el pontificado de León XIV, quien ha priorizado el acercamiento de comunidades marginadas.

Medidas contra el overturismo en Tokio. La capital japonesa, junto a otras ciudades turísticas, ha implementado regulaciones más estrictas contra la acumulación de basura y comportamientos inadecuados de visitantes en zonas como Shibuya. Estas incluyen multas y campañas educativas para preservar la limpieza y el orden público. Estas iniciativas responden al boom turístico post-pandemia y buscan equilibrar los beneficios económicos con la calidad de vida de los residentes. Expertos en turismo sostenible ven esto como un modelo que otras metrópolis podrían seguir.

Advertencia de Estados Unidos a influencers. Las autoridades estadounidenses han recordado a creadores de contenido extranjeros que es ilegal generar material profesional con visa de turista durante el Mundial 2026. Esta medida busca regular la actividad económica dentro del país y proteger empleos locales. Influencers y organizadores de viajes han recibido comunicaciones oficiales generando debates sobre las reglas migratorias en eventos masivos. Esto podría afectar estrategias de marketing digital alrededor del torneo.

0: Muy bien, esas fueron nuestras noticias internacionales. Ahora pasamos al desarrollo de nuestras noticias nacionales.
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0: Muy bien, en el desarrollo de nuestras noticias nacionales comenzamos hablando acerca de la suspensión del presidente Petro. La presidenta de la Comisión de Acusaciones de la Cámara, una congresista del Pacto Histórico, ordenó la suspensión cautelar de Gustavo Petro hasta el 21 de junio por investigaciones en curso. Esta decisión inédita ha generado un intenso debate jurídico durante su constitucionalidad y posibles extralimitaciones. Expertos analizan quién asumirá las funciones presidenciales temporalmente y cómo impacta el panorama preelectoral. El gobierno y sectores opositores han emitido pronunciamientos mientras se espera claridad de instancias superiores. Esta medida marca un hito en la historia política reciente de Colombia. Nuevo festivo nacional. El gobierno sancionó la ley 2578 de 2026 que declara el 9 de julio como el 9 de julio como festivo por la Virgen de Chiquinquirá, patrona de Colombia. El primer puente se vivirá el lunes 13 de julio, beneficiando a millones de trabajadores con un día adicional de descanso. Esta iniciativa fortalece las tradiciones religiosas y culturales, impulsando también el turismo interno y comercio en regiones devotas. Es vista como un reconocimiento importante a la fe popular. Respaldo de Mario Hernández. El empresario Mario Hernández anunció públicamente su apoyo al candidato presidencial Abelardo de la Espriella, sumándose a otras figuras del mundo económico. En declaraciones, Hernández explicó las razones de su respaldo relacionadas con propuestas de desarrollo y estabilidad. Eso calienta aún más la campaña hacia una segunda vuelta con múltiples aspirantes consolidando alianzas.

Presidencia en ONU. Colombia continúa ejerciendo la presidencia rotatoria del Consejo de Seguridad de las Naciones Unidas. Durante junio, liderando discusiones sobre temas globales de paz y desarrollo. Esto eleva el perfil internacional del país y permite incidir en agendas multilaterales.

0: Lluvias e inundaciones. Las precipitaciones, bueno, perdón, me estaba saltando ahí, sin darle paso a las noticias de Antioquia.
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0: Muy bien, comenzamos con el desarrollo de nuestras noticias departamentales. Lluvias e inundaciones. Las precipitaciones persistentes han causado inundaciones en zonas como la glorieta de la calle 10 con Las Vegas en Medellín y otros municipios. El IDEAM mantiene alertas y las autoridades locales coordinan ayudas y monitoreo para mitigar impactos en la movilidad y viviendas. También se recomienda precaución a todos los conductores. Metro de la 80. El proyecto avanza con un 52% de ejecución, representando un importante paso en la modernización del transporte público de Medellín. A pesar de retos, las obras continúan generando empleo y mejorando la conectividad del occidente de la ciudad.

0: Ruta Medellín 2026. Este evento masivo de ciclismo y running atrae participantes de varios países, promoviendo el deporte, la salud y el turismo. Se espera un impacto económico positivo en el Valle de Aburrá. Nuevo cementerio en Ituango. Empresas públicas de Medellín entregaron un moderno cementerio a la comunidad indígena construido participativamente. Este es un espacio digno de 2.000 metros cuadrados con capacidad para múltiples servicios funerarios. Festival Musical. Tras varios años regresa Antioquia le canta a Colombia en Santa Fe de Antioquia, celebrando la música tradicional y la identidad regional con presentaciones culturales.
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Muy bien, comenzamos con el desarrollo de nuestras noticias deportivas. Preparativos de la Selección Colombia. El equipo nacional viaja a Norteamérica para ultimar detalles rumbo al Mundial 2026. Néstor Lorenzo trabaja en la lista definitiva y amistosos preparativos con gran expectativa de la afición. Campeonas de la Liga de Naciones. La selección femenina hizo historia al coronarse campeona tras vencer a Paraguay, con destacadas actuaciones de jugadoras como Linda Caicedo y Ana María Guzmán. Un logro que impulsa el fútbol femenino del país.

Junior en la liga. El equipo barranquillero mantiene un buen momento en torneo local, buscando posiciones de privilegio antes del cierre de la temporada. Deporte masivo, iniciativas como la Ruta Medellín fomentan la participación ciudadana en actividades físicas, mejorando la salud pública y posicionando a Antioquia como destino deportivo.

0: Muy bien, esas fueron nuestras noticias deportivas. Ahora pasamos al desarrollo de nuestras noticias locales.
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0: Muy bien, en el desarrollo de nuestras noticias locales les contamos que ya está lista la programación oficial para nuestras fiestas de familia, las cuales se celebran este domingo 14 de junio. Desde la 1 p.m. tendremos música en vivo con los federales desde la 1 p.m. La orquesta Quinta Generación, Mauricio López, Despecho y Parranda y Los del Hoyo. Además, disfrutaremos de actos culturales, brindis y premios. Los horarios van a estar así. Les repito, desde la 1 p.m. la agrupación musical Los Federales, a las 4 p.m. va a estar Mauricio López, El Duro del Despecho y La Parranda. A las 7 p.m. contaremos con la orquesta Quinta Generación. A las 9 de la noche, agrupación Los del Hoyo, y a las 11 p.m. será el cierre del evento. Tendremos actos culturales, brindis, premios y más. Te esperamos, no te lo pierdas. Y muy bien, así terminamos el desarrollo de todas nuestras noticias para el día de hoy, 10 de junio del 2026. Esto fue todo en el informativo de Briseño Estéreo. A todos y cada uno de ustedes, gracias por acompañarme, por haberse querido empapar sobre lo que sucede en la actualidad, en el mundo, en nuestro país, en nuestro departamento, en el mundo deportivo y en nuestro municipio. Muchas gracias a todos y cada uno de ustedes. En contados minutos, no se desconecten porque en contados minutos ya llega a todo ritmo para que disfrutemos de 2 horas de la mejor música variada. Siendo las 12:57 minutos del mediodía, doy por terminado el informativo de Briseño Estéreo. No se desconecten.
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amigos. Venga, y hablando de fiesta latina, llega a esta hora la gozadera de gente de zona junto a Mara Anthony. Así es, porque quise empezar con esta buena canción, porque se nos formaron 2 horas de gozadera, así es, a todo ritmo. Ustedes saben que va desde la 1 hasta las 3 de la tarde, disfrutando de todos los géneros musicales, todo tipo de música, eso sí, a excepción de la música popular y de los vallenatos. De resto, ustedes pueden escuchar lo que se les desee, que yo con muchísimo gusto se los coloco. El día de ayer, por ahí, me pidieron hasta una guaracha. Es que se me traba la lengua algunas veces, se me lengua la traba algunas veces, pero tranquilos. Nos pidieron una guaracha y yo les busqué una guaracha. Venga, qué rico la verdad que se animen para que descubramos juntos nuevos ritmos, nuevos géneros musicales. Para eso es este espacio. Si escucharon a gente de zona, como dice, que se nos formó la gozadera a esta hora, escríbanme a través del 310-500-5344. Lo voy a decir un poco más lento. 310-500-5344. 310-500-5344. Vamos a disfrutar de 2 horas de pura gozadera. Anímense y armemos una gozadera a esta hora cuando son las 8 y 9. Es que, ay, Dios mío, leí al revés. Cuando son la 1:09 de la tarde en Briseño Estéreo, le damos la bienvenida a esto que es A Todo Ritmo, de la radio que te complace y suena la gozadera, nada más y nada menos que de gente de zona, junto a Mar Anthony.

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Polvareda de canciones rasga la noche cansada, y melódicas tonadas ávidas de cantores estremecen los bordones que joropean en el arpa. Ya suenan la guacharaca, el carnaval, pajarillo y el cimarrón sostenido que va punteando la copla mientras el viento deshoja los claveles del olvido. Se despejan los sentidos, sagaz la mente se agita y en el sentir que le anima el jagüey de la memoria va trochando la chipola con la copla relancina. La luz del candil se esquiva transida de parpadeos. Brota de labios el verso bullanguero y juguetón, como azucena en botón se anida en un pecho fresco. Tañe de gusto al coplero el capacho en su interludio. Dora a la noche el cocuyo con titileos de esperanza. Floja la mano se estancia borracha de dar columpios. Cuando viene el plenilunio se adormece la sabana. Se torna blanca la palma. De luz se viste el estero y mi corazón llanero en la copla se arremansa.

Traigo salsa a esta hora en la 105.4. Estamos escuchando a todo ritmo. A ver, levanten la mano los que a esta hora están almorzando en compañía de la 105.4. Háganme antojar, me dicen Davison. Yo estoy acá almorzando, escuchando eso que es a todo ritmo ahí, almorzando con una ensalada de géneros musicales, ¿sí o no?

Oigan eso, por Dios, una salsa bien bailable, bien rica, bien sabrosa, pero que cuenta una triste historia, hombre, una historia ahí que es un poco dura.

Y lo más duro, lo más triste de esa canción es que tuvo inspiración en... Porque la persona que la escribió, bueno, les cuento, fue Omar Alfano, el cual se inspiró en el drama de un compañero de estudios de su juventud. En este caso, en el tema, pues, se narra la vida de Simón, el cual es un joven criado bajo un estricto entorno machista por su padre, que ahí dice que es don Andrés, y él se va al extranjero. Estamos hablando de el gran varón, de, en este caso, Simón. Y ya realiza su transición a una identidad de género femenino y sufre total rechazo por parte de su padre. Cuenta el mismo propio Willy Colón, contó que eligió grabar esa canción debido a una fuerte empatía con la temática, ya que tenía un primo que falleció bajo circunstancias similares de abandono y enfermedad.

Esa canción que marcó historia y ha sido un hito, les cuento que tuvo un impacto bastante social y también fue censurada. Fue pionera en hablar sobre el tema del VIH-Sida, ya que es considerada la primera canción comercial de salsa en español que abordó la pandemia del VIH-Sida en los años 80. Aunque bueno, ustedes han escuchado muy bien que la letra menciona formalmente una extraña enfermedad, que yo hasta, bueno, no hace poco, hace ya un buen rato, pero sí no había caído en cuenta del contexto, y en ese caso, bajo el contexto de la época, se vinculó la extraña enfermedad directamente con este padecimiento. Les cuento que debido a la fuerte estigma social hacia la comunidad LGTBI y el VIH en 1989, la canción fue vetada y prohibida en múltiples canciones de radio de América Latina. Y a pesar de todas esas críticas, yo les cuento que el impacto cultural de esta canción fue tan grande que con los años Willy Colón recibió, escuchen muy bien, un premio humanitario por visibilizar la problemática a través de su arte y haberlo plasmado en esta gran canción.

Muy bien, y a propósito de que les cuento, estamos en el mes del orgullo LGTBIQ+. Se celebra en este mes de junio en casi todo el mundo, por eso a esta hora traigo esta bonita canción para que seamos un poco conscientes sobre este tema.

Muy bien, la invitación es que seamos incluyentes. A esta hora suena el gran varón de Willy Colón, cuando es la 1:33 minutos del mediodía. Estamos en A Todo Ritmo de Briseño Estéreo. Suena una buena salsa, pero prestemos mayor atención a esa bonita y a la vez trágica historia. El gran varón de Willy Colón en la 105.4 Briseño Estéreo, la radio que te complace.

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0: 1:49 de la tarde, así de rápido se nos fue prácticamente una hora de eso que es A Todo Ritmo. Lo más variado a esta hora en la 105.4, el espacio donde podemos escuchar lo que queramos. Pero no se me preocupe, que recuerden que vamos hasta las 3 de la tarde con los mejores géneros musicales. Así que los quiero ver bien animados a través de nuestra línea al 310-500-5344. 310-500-5344. Es de esos géneros variados que usted dice, no creo que me coloquen esa canción, no creo, de esos géneros por allá, no sé, disruptivos. Este es su espacio, mi queridísimo oyente, me puede hablar a través del 310-500-5344. Ah, Davison, es que no sé si me lo coloques porque es que es una electrónica. Se lo colocó, a esta hora se lo coloco con muchísimo gusto. Ah, que es un rock por allá. Con mucho gusto. Vea, lo que ustedes deseen a esta hora, con mucho gusto yo se los coloco, porque para eso estamos en A Todo Ritmo. No sé si recuerdan que yo les había hecho una pregunta, que levantara la mano quien estaba almorzando y disfrutando de una ensalada con los mejores géneros en A Todo Ritmo. Pues por acá tengo dos oyentes que de una inmediata me levantaron la mano. Vamos a escuchar a ver qué nos dicen.
1: Hola, hola, hola, hola, hola.
0: Hola, hola, hola, hola.
1: Solo me quiero escuchar un tema. Un tema.
0: Un tema.
1: Un tema que dice, apaga la vela, María, apaga la vela, María.
0: Vecina, claro que sí, yo le coloco un tema. Un tema yo se lo coloco a esta hora, claro que sí, por ahí le estoy sonando ya la de, apágame la vela, María, apágame la vela, María. La vecina sí es consciente y sabe que estamos en A Todo Ritmo porque pidió una canción bien, pero bien movida. Acá tengo otro oyente que también levantó la mano, nos envió el emoji así levantando la mano y me dice, Davison, ¿me puedes poner la canción todavía? Muchas gracias. Claro que sí. Mis oyentes, pero les faltó algo, hacerme antojar, decirme qué están almorzando a esa hora o qué almorzaron, así que quiero que levanten la mano nuevamente y me digan que nos siguen escuchando, que están ya reposando el almuerzo y que almorzaron de bueno. A ver, hagan antojar a ese locutor el día de hoy. 1:52 de la tarde en Briseño Estéreo, estamos escuchando A Todo Ritmo. Suena la que nos pidió nuestra queridísima Royabe Girlesa, más conocida como La Vecina. Apágame la vela de Los Melódicos. En A Todo Ritmo de Briseño Estéreo.

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Son las 2 y 10 minutos del... Es que el mediodía iba a decir ya de la tarde en Briseño Estéreo. Estamos disfrutando el mejor género variado en eso que es A Todo Ritmo. Y a esta hora nos movemos con esos clásicos distintos. Venga, y es que quiero aprovechar cuando ustedes están un poco apagados en eso que es A Todo Ritmo, que muchas veces no me escriben, algunas veces me dejan solos. Quiero abrir una nueva sección, bueno, no tanto como nueva sección, sino mostrarles, enseñarles, como traer lo que yo llamo la canción diferente, mostrarnos, encontrar géneros, ritmos nuevos, y hay, bueno, nuevos para escuchar acá, ¿cierto? Porque, por ejemplo, esta canción es un clásico, o sea, no es tan nuevo, solo que no es como tan normal que lo escuchemos, pero como estamos en A Todo Ritmo, lo quise traer. Además, es una canción que tiene un ritmo bien movido, apenas para esta hora. Dígame en algo, si ustedes al escuchar esta canción, esos bajos, esos acordes que tienen, no le dan como ganas de empezar a mover la cabeza, o les miento, pues les cuento que es verdad. Esta canción con ese fondo, con esos bajos que tiene, justamente hace eso. Está científicamente comprobado que causa en sí como esa necesidad de mover el cuerpo, mover la cabeza. Esta canción ya...

llamada What is Love, uno de los máximos estandartes del Eurodance, el cual es un género musical que dominó las pistas de baile por allá de todo el mundo en la década de los 90. Ya, como les decía, es una canción que tiene su trayectoria, tiene su rato. Quise traer a esta hora en A Todo Ritmo esta canción, este género, el Eurodance, que es un género de música electrónica de baile que nació por allá a finales de la década de 1980 en Europa. Eso sí, principalmente en Alemania, Italia, Países Bajos y Bélgica. Como podemos escuchar en esta parte de la canción, notamos que la canción utiliza un compás de 4/4 muy marcado. ¿Qué quiere decir? Un sonido de bombo continuo conocido como un 4 on the floor, con una velocidad alta que usualmente va entre los 110 y los 114 BPM, que son las pulsaciones por minuto, por el que se lo preguntan, por eso causa esto. De eso tratan las canciones, por ejemplo, de electrónica y demás, y los DJs tienen muy claro eso, al paso que quieren ir subiendo el ritmo en sus conciertos y demás, le van subiendo a los BPM, que son las pulsaciones por minuto, y esto genera algo en nuestra cabeza que es lo que va haciendo que ese ritmo como que aumente, como que se sienta. Lo que uno diría que, ¿cómo decirlo? Todo entonado, como que uno va diciendo esto se está poniendo mejor. Pues es por esto mismo. A pesar de que esta es una canción enérgica, esta canción nació de la frustración y desesperación que el cantante Hathaway sentía tras una ruptura amorosa muy difícil, mientras vivía por allá en Alemania. Tras una fuerte discusión, se quedó con la duda de qué sentido tenía el amor si causaba sufrimiento. Oiga, pero en verdad, eso es una pregunta wow, que lo hace a uno pensar, ¿qué sentido tiene el amor si a uno lo deja, si también le hace daño? Si se supone que el amor es lo más bonito, ¿por qué nos hace daño? Por eso el señor Hathaway se pregunta, ¿what is love? ¿Qué es el amor?

Vengan, a propósito, les hago la pregunta para ustedes. ¿Qué es el amor? Respóndanme a esta hora a través del 310-500-5344. No tanto que me respondan a mí, contéstenle al señor Hathaway. ¿Qué es para ustedes el amor? ¿El amor es lo más lindo? ¿O por el contrario, en el otro lado de la balanza hay quienes dicen que el amor es lo que más nos hace sufrir? A esta hora abro esa incógnita acompañado del señor Hathaway. También me llega un reporte de sintonía que me dice: Davison, ¿me puedes poner la canción Temperatura? No sé quién la canta. Imagino que es la canción de Maluma, esa de clásico. Pa' que suba, suba la temperatura, estoy calentando. ¿Es esa o no? Cuéntame, mi queridísima oyente, a ver si es esa y con gusto te la coloco. ¿Listo? Son las... me dice, sí, esa es. Listo, esa te la coloco ya mismo. Muy bien. Recuerden contestarme, participar y darle respuesta a esta pregunta. ¿Qué es el amor? What is love? Del señor Hathaway suena a esta hora. Cuando son las 12:17 minutos de la tarde en Briseño Estéreo, estamos a todo ritmo de la 105.4 FM, la radio que te complace.

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4: Son las 2:39 minutos de la tarde en Briseño Estéreo. Vamos ya terminando este programa de A Todo Ritmo, pero tranquilos, todavía tenemos tiempo de escuchar varias canciones bien variadas, bien sabrosas. Y a esta hora llega el género urbano a tomarse ese espacio de A Todo Ritmo. Vamos por acá con un reporte de sintonía que me dice: hola Davison, ¿qué más? ¿Cómo está? Muy bien, gracias a Dios. Mi hermano, para que me coloque por favor la canción Gipeta Remix.

Por acá me contestaba mi queridísimo oyente, no sé si recuerdan que hace poco hice la pregunta, cuando escuchamos la canción ahí de What is Love, que es amor, ¿verdad? Cuéntenme, ¿les gustó la canción inédita del día de hoy, la canción distinta del día de hoy? No sé, pero bueno, al menos ayudó para que se me animaran por ahí a responderse. Y me dice este oyente, el amor es un sentimiento profundo de afecto, conexión y cuidado hacia otra persona, hacia uno mismo, hacia una actividad o incluso hacia una idea. Sin embargo, no existe una definición universal. Wow. Porque dice, existe el amor romántico, el amor familiar, la amistad profunda, el amor propio, el amor altruista. El amor altruista, que es ese deseo de ayudar a buscar el bienestar de otros sin esperar nada a cambio. Vean, yo tengo mucho ese amor altruista. La verdad me gusta mucho ayudar a los demás, buscar el bienestar de los demás. Es uno de mis sueños y de mis anhelos siempre poder ayudar. Qué bonito, qué bonita esa respuesta, mi queridísima oyente. Te cuento que en mi caso yo veo que soy todo un romántico, un amoroso, porque mi amor es romántico, la verdad, soy muy romántico. También amor familiar, quiero mucho a mi familia. La amistad profunda, créanme que quiero mucho a mis amigos. Tengo esos amigos que no son amigos, son hermanos. Y el amor propio, bueno, ese sí, también lo poseemos. Y el amor altruista, que bueno, les acabo de decir que sí lo poseo. Bueno, volviendo al tema, como les decía, el género urbano a esta hora se toma eso que es a todo ritmo de la 105.4 y llega la Jipeta Rimes. De Nio García, Bray, Juanca, Anuel AA, Mike Towers, en la 105.4 Briseño Estéreo, la radio que te complace.

2:51 minutos de la tarde, muy bien, y hasta acá llega eso que es A Todo Ritmo. Venga, esas dos horas del mejor género variado se nos fueron volando hoy. Estuvieron participativos, respondieron hasta la encuesta que les hice. Qué rico, qué bueno, cómo me gusta eso. ¿Y cómo es que hacen los gorilas a esta hora? Como esto fue A Todo Ritmo, hay que despedirlo con broche de oro y vamos a cerrar con un tema bien movido que nos sube los ánimos y a esta hora de pronto no se le han subido, aunque yo estoy seguro que ya tenemos esa energía al 120%. Bueno, les recuerdo que en contados minutos tenemos el cantinazo después de las pautas. Bueno, después de esta buena canción, después del baile del gorila, llegan nuestras pautas comerciales y ya llega el cantinazo. Así que váyase preparando o vaya escribiendo a través del 310-500-5344, ese popular y ese vallenato que desea escuchar a esta hora. 2:52 minutos de la tarde, eso fue todo en A Todo Ritmo el día de hoy. Suena el baile del gorila en la 105.4 Briseño Estéreo, la radio que te complace.

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0: Son las 3 y 11 minutos de la tarde. Nuevamente el saludo para todos los que a esta hora están conectados con nosotros a través de nuestro dial, la 105.4 FM, a través de nuestra página web www.briseñoestereo.com o a través de la aplicación en Radio Voz. Sean todos bienvenidos a esta hora al cantinazo de Briseño Estéreo.
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0: Y qué mejor manera de empezar que con nuestro señor aventurero, el señor Jason Jiménez. Vamos a disfrutar de una tarde llena de puras canciones populares y de esos buenos vallenatos que nos acompañan a diario en la 105.4.
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0: Los quiero ver pues bien animados, que me acompañen durante estas tres horas, porque hoy es miércoles y tenemos programa. Durante estas tres horas de buena música popular y esos vallenatos a través del 310-500-5344 me pueden enviar esos mensajes de texto, esas notas de voz y por supuesto esas llamadas para que conversemos un rato. Les cuento, se ha alargado, qué tremendo invernal acá en nuestro bello municipio. Hace nada, pero nada, estaba haciendo un calor del mundo y se acaba de alargar un lapo de agua, como dirían por ahí.

Muy bien, y empiezan a llegar esos reportes de sintonía. Por acá me dicen, hola, buenas tardes, Davison. ¿Me puedes poner la canción Ya se acabó de Jason Jiménez? Y el vallenato, Un recuerdo que mata, ¿listo? Claro que sí, con muchísimo gusto. Venga, ese vallenato, Un recuerdo que mata, ya está pidiendo

Top 10, le cuento que está sonando bastante. A ver, por acá me dicen: buenas tardes, para que me haga el favor y me regales las canciones Vives en mí y De rodillas te pido, gracias. Hey, bro, qué buenas canciones. Me gusta mucho esa. De rodillas te pido, te ruego, te digo. Si es así, bueno, esa. Pero me gusta mucho. Hace mucho rato que no la escuchaba. Qué rico que la pidieran. Listo, bien animados, pues. Esos son los primeros dos reportes de sintonía que tengo a esta hora. Recuerden que también me pueden llamar a través del 310-553-44. Son las 3:14 minutos de la tarde en Briseño Estéreo y suena Ya se acabó de Jason Jiménez en el cantinazo de la 105.4, la radio que te complace.

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Son las 3:30 minutos de la tarde en Briseño Estéreo, de una tarde bastante lluviosa. Oiga, pero así se pasa muy rico, cayendo agua y escuchando música. A mí me gusta mucho cómo se pone el panorama así. Muy, muy sabroso, y más con esas canciones que ustedes están pidiendo a través de nuestro WhatsApp. Por ejemplo, por acá me dicen, vamos a ver, me dice: hola, ¿me puedes regalar dos semitas, si supieras, de Luisito Muñoz? Y una hoja en blanco, gracias. Un oyente de Santa Bárbara, feliz tarde. Mi queridísimo oyente, claro que sí, con muchísimo gusto. Y una feliz tarde para ti también.

0: El señor Luisito Muñoz, que es uno de esos que tiene unos temazos que, Dios mío, temazos del recuerdo que siempre van a estar ahí. Ay, les cuento que hay unas canciones. A mí me gusta mucho una de él que dice: no sé por qué me la tienen que nombrar cuando ya la iba a sacar para siempre de mi pecho. Ay, Dios mío, esa canción sí me puede gustar. Si de pronto alguno que me está escuchando también le gusta, ahí está para que la programe. Vamos por acá con una llamada. Vamos a darle paso antes de que se nos vaya. Vamos a contestar. Buenas tardes.
1: Buenas tardes, ¿cómo está?
0: Hombre, con un calor.
1: Bien, bien, ¿cómo le fue con el aguacero?
0: No, como le digo, con mucho calor, mucho calor.
1: Ah, bueno,
0: Y a
1: ahora hace
0: usted.
1: mucho calor, pero ya llovió.
0: Sí, mucho calor. Ahora sí está
1: Sí.
0: lloviendo. Usted sí está debajo de la cobija, imagino.
1: No, yo me tuve que entrar para adentro con ese frío que estaba haciendo.
0: Ah, bueno. Sí, por allá lo escucho, como la voz un poquito lejos. Por allá tiene la cabeza hasta debajo de la almohada. Listo.
1: No, no, no.
0: Don Reinaldo, cuénteme qué canciones desea escuchar.
1: Quiero escucharme, pero ya me olvidó el otro que iba a pedir. Me pone a Amar es una pena.
0: Amar es
1: Y
0: una
1: me
0: pena.
1: pone, como le dijera yo, Dolor de un hombre. Y
0: Sí.
1: me coloca también El cóndor herido.
0: Sí, señor, claro que sí.
1: Sí. Que yo escucho Briseño en serio, la mejor que me complace.
0: Eso, don Reinaldo, usted sí sabe cómo es. Vaya pues, caliéntese con un chocolate caliente bien sabroso. Bueno, chao pues.
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0: Bueno, muy bien, vamos entonces por acá con otro reporte de sintonía de nuestro queridísimo amigo César Zapata. Vamos a escuchar qué nos cuenta. César, ¿qué más?
3: Davison, buenas tardes. ¿Qué más, mi hermano? ¿Cómo va todo? ¿Bien o no? Davison, regálame dos calzoncitas, por favor. Listo.
0: Sí, claro, César.
3: Regálame Cenizas Frías de Los Chiches
0: ¡Oh, qué
3: y
0: temazo!
3: Rubiela de Luis Alberto Posadas. Davison, un saludito para Don Carlos, en San Roque, y para vos allá en cabina. Muchas gracias, mi hermano, que estés bien.
0: César, mi hermano, hombre, claro que sí, gracias por tu saludo acá en cabina, como me dijiste, gracias, valoro mucho ese saludo. Un fuerte abrazo para ti, mi hermano, por allá en Santa Rosa, no está lloviendo, ¿cómo va el Ordeño? Bueno, y el saludo ahí también para don Carlos, que nos debe estar escuchando de parte del queridísimo César Zapata de la Vereda del Botón de Santa Rosa de Osos. Yo creo que ya todo el mundo se sabe eso de memoria. Muy bien, son las 3:34 minutos de la tarde. Vamos con buena música a esta hora. Vamos a continuar con este cantinazo de la 105.4 Briseño Estéreo, la radio que te complace. Llega el señor Luisito Muñoz con su canción Si Supieras en la 105.4 FM.

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0: Esa buena música popular y esos vallenatos. Ahí sonaba el de Don Reinaldo el Cóndor herido, ese que le gusta tanto. Ahora continuamos por acá con esos reportes de sintonía. Me dicen: buenas tardes, ¿cómo está? Para que me pongas Tus Verdades de los Tucanes de Tijuana y la canción Enamórate como yo. Muchísimas gracias. Esa canción me gusta bastante. Enamórate como yo. Esa mujer canta muy, pero muy bonito, la verdad, me parece a mí. Vamos por acá con otro reporte. Esta es una nota de voz. Vamos a escuchar a ver qué nos dice a esta hora esta queridísima oyente. Hola, ¿qué tal? Muy buenas tardes.
1: Buenas tardes, Briseña Estéreo. Soy Liliana de Vijagual, para hablar Antonio Araiza en Vijagual, allá en Andrea Torres, Yanaida Pérez y Amurra, pues su hija. También aquí en Vijagual, a Marta Meneses. Allá en el puerto, a mi madrina Martínez Carval, que la quiero mucho, Ley de Carvajal. Mi primo Kevin y a Yeli en el puerto. Y a mi hija Sandra Milena, que la quiero mucho, allá en Génova con el disco Tres Caminos y el vallenato Novios Cruzados. Yo escucho Briseña Estéreo, la que me complace. Chao, una feliz tarde.
0: Chao, chao, una feliz tarde para ti. Gracias por ese reporte de sintonía. Otro vallenato que me gusta bastante, el de Novios Cruzados. Una bonita historia ahí.

Bueno, muy bien, son las 4 y 4 minutos de la tarde, animados a 310-500-5344, pero así que ese WhatsApp para que disfrutemos con la mejor actitud, bien bueno, bien sabroso a esta tarde en el cantinazo de Briseño Estéreo. Y suena por acá Tus Verdades de los Tucanes de Tijuana en la 105.4 Briseño Estéreo, la radio que te complace.

0: 4:27 minutos de la tarde en Briseño Estéreo. Estamos disfrutando del cantinazo, esa buena música popular y puro vallenato a esta hora. Recuerden que vamos hasta las 7, eso sí, a las 5 hacemos una pausa, pero una pausa de esas buenas, porque llega el programa de Sobre la Mesa. Para que estén ahí bien animados, ya casi solo 30 minutos, váyanse preparando.
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0: Pero mientras tanto, seguimos disfrutando de esa buena música y de esos reportes de sintonía que ustedes nos envían a esta hora. Tengo por acá a esa belleza, nuestra queridísima Girlesa. Vecina, vecina, ¿cómo se encuentra usted? Cuéntemelo todo.
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0: ¡Hola, vecina!
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0: Claro,
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0: que sí.
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0: Listo.
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0: Listo, vecina, ya está pues el saludo para nuestra queridísima Amparo Gaviria, ya como usted dice, donde quiera que se encuentre. Listo, claro que sí, vecina. Yo ya me quedé como el talladito de la vecina. Yo creo que la vecina ya ni se sabe mi nombre, la vecina ya es el talladito, bueno, si la vecina dice que somos tallados, ¿qué más se hace?
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0: Son las 4:29 minutos, continuamos por acá con esos reportes de sintonía, otra nota de voz, vamos a escuchar. Hola, ¿qué tal? Buenas tardes.
3: Mi rey, buenas tardes, creo que los atardeció muy bien. Es el bon, me coloca el bisquito que dice...
4: Quiero.
0: Sí, sí, eche mente, ya casi. Ajá. Sí.
3: Si de pronto usted puede, me coloca el whisky.
0: Casi no se le entiende.
5: El cantinazo.
3: Esto que dice Ojo de Luna, si es tan amable. Y si de pronto usted puede, me coloca el disquito que dice.
0: Sí.
3: Lo que me. Ay, ¿cómo es?
0: Eche cabeza que usted puede, usted puede.
3: Y que tengas una bendecida tarde, Dios te guarde.
0: Bueno, no se me la entendió casi, por una parte no se la entendió casi, y por otra estaba muy, muy pegada al radio. Recuerden alejarse o bajarle al radio en su defecto, preferiblemente bajarle al radio un segundo mientras me envían el audio. Listo, vamos por acá con este otro reporte que me dice: hola, buenas tardes, un cordial saludo de parte de un fiel oyente desde San Pedro Sucre. Vean pues, para pedirle el favor de complacerme con las canciones Olvida Tu Ayer de Los Diablitos y la canción Quiero de Osvaldo Bracho. Quiero dedicárselos a una hermosa briseñita. ¡Ajo! ¡Qué bonito, qué bonito! Claro que sí, mi queridísimo oyente de San Pedro Sucre. Bueno, ya debe saber para quién es, ¿cierto? Si nos está escuchando, ahí está pues entonces la dedicatoria a esta hora. Muy bien, vamos entonces con buena música. Son las 4:31 minutos de la tarde en Briseño Estéreo. Este es El Cantinazo. Suena Me Salió Maestra de Luis Alberto Posada en la 105.4, la radio que te complace.

0: 4:49 minutos de la tarde, estamos en el cantinazo de Briseño Estéreo. Bueno, y ahora sí es campo, ahora sí estamos con toda la energía, con la mejor actitud. Vamos por acá con esos reportes de sintonía. Antes tengo una nota de voz, bueno, dos notas de voz, pero de la misma oyente. Vamos a escuchar a ver qué nos dicen.
1: Davison, buenas, espero que esté muy bien. Me imagino que ya por ahí está lloviendo, ¿cierto?
0: Antes ya escampó.
1: Davison, si eres tan amable y me colocas los temas, Así Soy Yo y el vallenato, no sé cómo titula, pero dice así: porque no me ves, hermano, me voy a morir. Si de mí ya te alejaste, ¿qué más puedo hacer? Ay, disculpa esa voz.
0: No te preocupes.
1: Pero la verdad me encanta el vallenato y no sé cómo titula. Gracias, una feliz tarde.
0: Tranquila que yo te lo busco. Además, ¿cuál disculpa esa voz? Y me dieron ganas de postularte para la fiesta el fin de semana. Con esa voz. Ay, bendito show estelar. No mentiras, claro que sí. Mira, el vallenato se llama Nací Solo de Miguel Herrera. Y para... debe haber algún oyente que también le guste y tampoco se sepa el nombre. Ahí está. Bueno, muy bien, y les cuento que recuerden que en contados minutos llega el programa de Sobre la Mesa. El día de hoy el tema va a ser acerca de el nuevo cementerio Nutave en la... es una realidad, el nuevo cementerio Nutave es una realidad. Yo ahora incluso lo mencioné en el noticiero. Mencioné algo sobre este cementerio, así que pendientes a este programa el día de hoy. Vamos por acá con una llamada, vamos a ver qué nos... Son las 4:50 minutos de la tarde en Briseño Estéreo. Suena Así Soy Yo de Bayardo Javier en la 105.4, la radio que te complace.

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1: Cae la tarde de este miércoles 10 de junio, tenemos amague de lluvia en esta zona, pero tenemos noticias de que está cayendo agüita bastante en diferentes regiones de Antioquia, entre ellas aquí en el norte de nuestro departamento. Pero bueno, con sol, con lluvia, siempre estamos aquí con ustedes a través de estos micrófonos para llevarles el mensaje de EPM, la hidroeléctrica Ituango. Mensajes que dan cuenta de lo que hace EPM en el territorio, pero también voces, historias de los habitantes de esta región. Esta es una nueva emisión de Sobre la Mesa y este es uno de los programas que hace parte de la estrategia de EPM Radio en estos municipios del área de influencia de Hidro Ituango. Andrés Felipe Zuluaga, Wilder Restrepo, los amigos corresponsales de las diferentes emisoras y yo, Mariano de Mis Ríos, les decimos, ¡ay, qué bueno que estén con nosotros hoy! Hola Andrés, ¿cómo estás?
2: Hola María, qué bueno saludarte en esta tarde y saludar a todos los que están conectados con nosotros una vez más en Sobre la Mesa. Qué bueno compartir un nuevo programa, como usted le decía, con algo de lluvia, pero con el calor humano para poder conectarnos con todos ustedes. Y los trovadores lo cantaban, este fin de semana celebramos el Día del Padre, una conmemoración que normalmente se da después del 19, si de pronto el 19 no cae ese fin de semana para ese domingo, pues debido a la coincidencia de las elecciones de segunda vuelta, pues se adelantaron estas celebraciones y este fin de semana, en otro puente festivo más, vamos a celebrar el Día del Padre.
1: Segundo puente festivo y contando.
2: Y contando, porque nos vamos con varios puentes festivos casi seguidos. Bueno, pero también me gustaría hacerle una pregunta a Wilder y a María sobre el tema de las tradiciones, sobre el tema de a veces esos hábitos que tenemos en nuestras casas y que fueron enseñados de atrás, que fueron enseñados por bisabuelos, por abuelos. ¿Hay alguna tradición, algún hábito que ustedes tengan, que mantengan en este momento y que hayan aprendido de eso, de nuestros ancestros?
3: Ay María, hablando de eso, buenas tardes, un saludo para todos. No, yo creo que el hábito, en mi casa que todavía está mi abuela, gloria a Dios, ahí todavía se conservan muchas tradiciones pues de lo que toda la vida han tenido pues con referencia a ellos, ¿cierto? Entonces, por ejemplo, el tema de no botar mucho retazo que digamos, porque mi abuelita los utiliza todos, esas colchas de retazo de mi abuela, okay. Yo no sé si en algún momento les he mostrado un video de ella haciendo una colcha de retazos a mil colores, uh-huh. Y supremamente bonito. Entonces son hábitos, entre los hábitos y todo eso es como guardar todavía muchas cositas que de pronto le pueden servir de pronto más adelante.
1: Es que yo creo que nuestros padres y nuestros abuelos han sido los primeros que pusieron en práctica aquello de la economía circular, sí. Reutilizar. Ellos no sabían que eso se llamaba así, pero lo ponían en práctica, porque así también es mi mamá, difícilmente bota algo. Todo le sirve o le va a servir a alguien, por eso hay que guardarlo, eso es lo que ella dice. Ay, y bueno, se va
3: de pronto uno cositas. Discute muchas veces con ellos porque vea, estás guardando de todo, vea, cuando va a necesitar uno que una bolsa, que un trapo, que alguna cosa, ¿vio?
2: Que la coquita.
3: ¿Vio? Que la coquita.
1: Pero Andrés, hablando de esas tradiciones que sí, hemos heredado de nuestros antepasados, pues claro, hay muchas. En mi caso particular, en mi familia, sembrar.
3: Sí.
1: Hasta hace poco en mi casa el maíz con el que se hacen las arepas, porque todavía se hacen, sí. La gran mayoría no son compradas y no son hechas a mano, son de el maíz de la huerta.
2: Por ejemplo, bueno, esto es una tradición que muchos tienen, porque no solo yo, pero la costumbre de ir los domingos a misa, o sea, nos lo han enseñado y constantemente pues aprendido que no se puede digamos, faltar un domingo a la misa, pues para muchos de los que practicamos el catolicismo. Pero qué bueno escuchar que aún mantenemos esos hábitos y esas enseñanzas de nuestros antepasados, porque eso nos recuerda que esas tradiciones siguen vivas.
3: Uh-huh. Sí, señor. Ah, y para quienes ya no están con nosotros también, es una forma de reencontrarnos con ellos y recordarlos.
2: Por eso los invitamos a que se queden con nosotros, porque hoy pondremos sobre la mesa un tema que se relaciona con esto. Recordar a nuestros ancestros, reencontrarnos con ellos y mantener vivas sus tradiciones. Bienvenidos.
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1: Bueno, antes de contarles de qué es que vamos a hablar hoy, quiero enviar un saludito a todos los que nos escuchan a esta hora en el municipio de Peque. El pasado viernes estuvimos por allí conociendo este municipio y queremos aprovechar pues para saludar a la gente con la cual compartimos allá en esa que fue la primera Feria Ambiental Hidroituango 2026, el primer municipio donde se llevó a cabo esta jornada que continúa esta semana. Más adelantico les vamos a contar dónde. Y bueno, antes de entrar quería eso, decirles muchas gracias y felicitarlos por ese municipio tan lindo que tienen, con esas hablando de tradiciones, Andrés, con esas tradiciones tan campesinas que allí persisten. Bueno, hoy en Sobre la Mesa vamos a hablar de un tema que tiene que ver con la memoria, tiene que ver con las raíces, tiene que ver de alguna manera con la muerte y con la evocación que hacemos de esas personas que ya no están con nosotros, que sin embargo siguen presentes en la memoria.
2: Así es, y es que en algunos programas hemos contado a nuestros oyentes el proceso que adelantó EPM con la

0: ni tuango.
1: Por eso vamos a conocer cómo fue ese camino, qué significa este espacio para las familias y qué viene, obviamente, ahora para esta comunidad.
0: Bueno, vamos a comenzar con los invitados que ya tenemos con nosotros hoy en el programa. Van a estar dos personas conectadas en directo con nosotros conversando y uno de ellos es Henry Bedoya. Él trabaja con EPM y es la persona que lidera todo este proceso de los acuerdos entre Hidroituango y la comunidad Nutabe de Oro Bajo. Henry, buenas tardes, bienvenido a Sobre la Mesa, ¿cómo estás?
2: Muy buenas tardes para todos, un saludo a todas las personas que nos están escuchando. Muy bien, por acá pendientes para darles esta, digamos, esta noticia que es. Efectivamente acabamos de realizar.
0: Muy bien, ¿dónde usted está? ¿Está lloviendo?
2: No, pero está opaco.
0: Por aquí también, por aquí también está un poquito opaco. Bueno,
3: muy bien, ahí está. Entonces, queremos aprovechar esta conversación para preguntarles a todos nuestros oyentes, a todos los que a esta hora están escuchándonos, el tema de conversación para hoy. ¿Qué costumbre de antes todavía conserva en su hogar? Les voy a recordar la pregunta. ¿Qué costumbre de antes todavía conserva en su hogar? Los queremos invitar para que conversemos un poco. Cuéntenos a través de una nota de voz 320. El 320 por acá me está tapando.
0: 532-1126.
3: Claro, ahí está. 320-532-1126 es el número para que ustedes entonces nos envíen esta notica de voz y hablemos de esas tradiciones familiares que han pasado de generación en generación y que no muere.
0: Muy bien. Bueno, antes de irnos a conversar con Henry y escuchar otras voces que nos van a contar sobre ese hito, digo yo, creo que es un hecho muy importante y significativo en este proceso de acuerdos entre EPM y la comunidad Nutabe de Oro Bajo, vamos a contarles que hay varias actividades en curso esta semana en los diferentes municipios del área de influencia de Hidroituango. Una de ellas hace relación con actividades que se están realizando en los diferentes municipios. Hoy, por ejemplo, en Puerto Valdivia hubo una entrega de infraestructura comunitaria asociada al puente Simón Bolívar y también tenemos noticias sobre la feria ambiental que continúa en varios municipios.
1: Bueno, entonces vamos por partes. Hoy hubo entonces actividad en Puerto Valdivia. Se trata entonces de un evento muy importante y de ello nos va a hablar Boris Montoya, quien está conectado con nosotros. Boris, buena tarde, bienvenido.
4: Andrés, buenas tardes para ti, para María, para toda la mesa de trabajo y por supuesto para todos nuestros oyentes. Efectivamente, como ustedes lo mencionaban en el corregimiento de Puerto Valdivia hoy, estuvimos aguantando calorcito, pero del bueno. Y aparte de eso, que estábamos en una actividad maravillosa.
0: Cuéntenos qué estaban haciendo hoy en Puerto Valdivia.
4: María, como tú lo indicabas, estaba haciendo la entrega de unas obras que tienen que ver con el urbanismo ahí en el puente Simón Bolívar, en un acto muy significativo donde participa la comunidad, los niños de la institución educativa Marco Arrojo, representantes de la administración municipal y por supuesto representantes de EPM. Unas obras maravillosas, una placa polideportiva, un parquecito hermosísimo y sobre todo hay un mural que pintaron que quedó hermosísimo, que le da mucha vida a este sector de Puerto Valdivia.
0: Es que recordemos que con la contingencia de Hidroituango, el puente Simón Bolívar fue una de las infraestructuras más afectadas. Prácticamente la creciente súbita arrasó este puente y esto dejó una huella que marcó a los habitantes de Puerto Valdivia. Pero precisamente se trata de resignificar esos hechos que son negativos y que no podemos predecir, pero que podemos corregir y resignificar este espacio. Entonces nos contaron que había mucha gente, que la gente está muy contenta, que es un espacio que le da una nueva cara a este sector del puerto, es como un nuevo sitio de encuentro.
4: Definitivamente, María, definitivamente, le cambia la cara totalmente y a mí que me tocó ver la transformación, digamos, de buena manera del puerto en este sitio, lo puedo decir con tranquilidad que es una obra que le pone una cara muy

0: muy amable a Puerto Valdivia. Los niños estaban felices porque ya van a tener un espacio muy agradable, muy cómodo, propio para sus actividades deportivas, igual los adultos, porque sienten que EPM les está cumpliendo con este tipo de obras.
1: Bueno, pues hoy no alcanzamos, porque usted acaba de llegar de Puerto Valdivia precisamente, hoy no alcanzamos a compartirles todas esas voces, pero más adelante vamos a contarles qué piensa la gente, qué dicen los niños, qué dicen los habitantes de Puerto Valdivia en torno a este espacio urbano que, insisto, resignifica las relaciones entre los habitantes de este y sienta un precedente por estaciones sufrió.
0: Sí, calor, casi 40 grados que cae a esta hora en el municipio de Valdivia. Como dirían las abuelas, y que estamos rescatando sus tradiciones, estamos en la fresquita, mijo, estamos en la fresquita.
2: Tómese una agua panelita con limón, con jengibre, no vaya a ser que le dé una gripa.
1: Ese cambio abrupto de temperatura, y luego seguimos hablando de eso que pasó hoy en Puerto Valdivia. Gracias, Boris.
0: Listo, María, chao.
2: Bueno, por otro lado, continuamos hablando de esas noticias importantes para las comunidades. Pasamos de Puerto Valdivia y Valdivia a hablar sobre la Semana Ambiental, y esa viene desarrollando en algunos municipios, que ya pasó, ayer hubo en unos municipios, pero que continúa en otros.
1: Bueno, ayer martes hubo Feria Ambiental Hidroituango en Valdivia, zona urbana, en Sabana Larga y en San Andrés de Cuerquia.
2: Por ejemplo, mañana va a haber semana o feria ambiental en Yarumal.
1: Y el viernes 12 de junio, para que se preparen las instituciones educativas en Buritica, en Santa Fe de Antioquia y en Ituango.
3: Muy bien, ya que estamos en avisos varios, vamos a revisar cómo está el río Cauca, según el reporte de caudales entregado por el Centro de Monitoreo Técnico. Y pues claro, les vamos a contar que en la Virginia el día de hoy se registran 441.1 metros cúbicos por segundo. Ya en La Pintada, entrando ya a Antioquia, en La Pintada se registran 629.8 metros cúbicos por segundo. En el corregimiento de Bolombolo, allí se registra el caudal del río, 846.3 metros cúbicos por segundo. De otro lado, en el municipio de Olaya se registran 879.5 metros cúbicos por segundo. En el sitio de descarga del proyecto Ituango se registran 1067 metros cúbicos por segundo, y en Puerto Valdivia se registran 1169.1 metros cúbicos por segundo.
1: Muy bien, Wilder, gracias. Hacemos una pausita y ya retomamos nuestro tema central hoy en Sobre la Mesa.
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1: Bueno, seguramente de esta información tienen mucha claridad los habitantes de Ituango. A nosotros nos contaron que el pasado 6 de junio EPM entregó el nuevo cementerio a la comunidad indígena Nutabe, una obra muy importante en este proceso de restitución como pueblo Nutabe.
2: Así es, y es que todo comenzó con la consulta previa, un proceso de diálogo entre esta comunidad y EPM para conectar acuerdos que concertar más bien acuerdos que permitieran atender los impactos que el proyecto Hidroituango generó en esta comunidad que antes vivía en predios que hoy están cubiertos por el embalse.
1: Bueno, pues de ese ejercicio surgieron diferentes acuerdos construidos conjuntamente que están relacionados con el territorio, o sea, ser propietarios de un territorio, con el tema de su fortalecimiento cultural, también el fortalecimiento en lo que tiene que ver con la organización comunitaria como tal de los Nutabe, y por supuesto acuerdos que tienen que ver con la construcción de infraestructura.
2: Y precisamente con temas de infraestructura está la construcción y puesta en funcionamiento del nuevo cementerio que hace parte de esos compromisos, por tratarse de un espacio fundamental para la memoria y la identidad de esta comunidad.
1: Bueno, Henry, pues retomamos esta conversación con usted en esta tarde de Sobre la Mesa. Le recordamos, Henry Bedoya trabaja con EPM en Ibrituango y es la persona que ha estado al frente de este proceso de concertación, pero también de cumplimiento por parte de EPM en relación con estos acuerdos que se establecieron con

0: los Nutabe. Bueno, esto fue el pasado 6 de junio. ¿Cómo fue ese momento, Henry, de la entrega pues formal de este cementerio?
1: Bueno, les cuento que fue una actividad bastante importante, digamos, en el marco del respeto y las tradiciones de la comunidad. Es una actividad que se viene trabajando desde el momento mismo en el que se les solicitó el consentimiento a la comunidad de qué querían hacer con su cementerio, ¿cierto? Ellos estaban ubicados en la ladera del río Cauca y en ese sentido, desde EPM, se les consultó qué querían hacer precisamente con este cementerio, si lo querían dejar, digamos, ahí o, por el contrario, hacer unas actividades de un traslado administrativo de este cementerio. En ese sentido, ellos como comunidad y como encabezando precisamente las decisiones sobre todos los asuntos de infraestructura que se encontraban en Oro Bajo, definieron y determinaron que se realizaran las actividades de exhumación. Y en ese sentido, desde EPM, a través de un contrato con la firma Integral y este a su vez con el Laboratorio de Osteología Antropológica y Forense de la Universidad de Antioquia, se permitió entonces el tema de la exhumación de 183 restos óseos que se encontraron en este cementerio.
2: Comprendo. Henry, hablemos un poco de cómo es ese nuevo cementerio de los Nutabes, dónde está ubicado, cómo lo podemos describir.
1: Bueno, en el marco de los acuerdos y de acuerdo como venimos avanzando que tenemos de concertación, se identificó inicialmente un sitio que fuera representativo dentro del predio Patio Bonito, que pertenece al municipio de Ituán. Se realizaron talleres de imaginario en un espacio de 2.000 metros cuadrados, la localización de unas infraestructuras para bóvedas, infraestructuras para osarios y para unos espacios para enterramientos en tierra. En ese sentido, entonces, como resultado, tenemos hoy una obra que puede albergar 51 bóvedas, 251 osarios y 127 espacios para tumbas.
0: Bueno, creo que aquí es muy importante que aprendamos a diferenciar todos la diferencia entre inhumar y exhumar, que inhumar, tengo entendido, es sepultar un cuerpo, es lo primero que hacemos cuando alguien fallece, y exhumarlo es, digamos, como extraerlo, ¿sí? En este caso es importante comprender el significado de las dos palabras porque fue un poco lo que se hizo con el cementerio. Pues primero se exhumaron los restos que allí estaban y luego se vuelven a inhumar, por así decirlo, vuelven otra vez a depositarse en la estructura del nuevo cementerio. Bueno, teniendo eso claro, desde la exhumación que se hizo de estos restos óseos en Oro Bajo, allí en Sabana Larga, pues ha pasado mucho tiempo, varios años. ¿Cómo fue ese proceso y dónde estuvieron estos restos hasta ahora que ya están en su destino final?
1: Como lo explicabas, la actividad de exhumación entonces rescató estos 183 restos óseos del cementerio y fueron ubicados en unas condiciones óptimas, digamos, dentro del rigor técnico que exige este tipo de prácticas, y fueron almacenados en el laboratorio de osteología antropológica y forense de la Universidad de Antioquia, ubicado en la ciudad de Medellín. Todo el tiempo estuvieron ahí en unas condiciones ambientales de temperatura, de humedad, que permitieron la conservación durante todo este tiempo.
0: Bueno, trasladar un cementerio y mucho más si este corresponde a una comunidad indígena, pues es un proceso bastante complejo, mucho más si contamos que este cementerio estaba ubicado en Oro Bajo, un lugar donde no había vía carreteable y prácticamente el transporte mular es, digamos, o era en ese entonces la única manera de llegar o salir de este poblado. Esto un poco para entender la dimensión de este proceso.

0: este trabajo tan complejo, tan delicado, que culminó por fortuna hace poco y que hace parte también del respeto y de la delicadeza con la cual se hizo este proceso. Recordarnos, por ejemplo, Henry, solamente cómo fueron sacados esos restos de allá de Oro Bajo.
1: Técnicamente, los antropólogos son los encargados de este tipo de actividades, quienes conocen precisamente cómo se hace este tipo de actividades. Las condiciones, se generaron unas condiciones especiales pues, para el embalaje, el transporte y el acompañamiento permanente durante todo este proceso, no solamente de la parte técnica, sino especial y particularmente de la comunidad. Entonces, durante todo el tiempo estuvieron en custodia precisamente de la comunidad, acompañando toda la actividad y, como les decía, garantizando esas condiciones para asegurar que todo el proceso se realizara con dignidad en cumplimiento de los acuerdos a los que habíamos llegado.
2: Bueno, cuando escuchamos esto, entiende uno que ha sido, digamos, un acompañamiento constante de esta comunidad durante todo este proceso. ¿Cómo ha participado, digamos, la comunidad durante todo este tiempo hasta este 6 de junio, en donde se hace la entrega del cementerio?
1: La participación de la comunidad todo el tiempo ha sido muy activa, de estar acompañando a sus familiares, a sus seres queridos, y de estar participando en todos los espacios donde se tomaron las decisiones en su momento de hacer el traslado administrativo, así como de designar a una persona de la comunidad a través de una comunicación donde efectivamente el guardia mayor de la comunidad, en este caso Abelardo, nos ha acompañado durante todo este tiempo con visitas constantes al laboratorio precisamente. Entonces, durante todos estos 8 años que estuvieron resguardados estos restos en el laboratorio, el encargado de la comunidad, andamiento constante, precisamente vigilando y, digamos, teniendo esa cercanía precisamente para, digamos, garantizar de alguna forma de cómo se están conservando y cómo se está manejando precisamente los restos de sus familiares, vecinos y amigos que se encontraban sepultados en el cementerio.
0: Henry, tenemos entendido que además de Abelardo, pues también las personas de la comunidad participaron en talleres, en reuniones para un poco decir cómo se imaginaban que fuera ese cementerio, o sea, en el diseño del nuevo cementerio.
1: Así es, efectivamente la participación de toda la comunidad con respecto a lo que pretendían o visualizaban como infraestructura donde iban a terminar precisamente, digamos, inhumados estos restos óseos, tuvo esa trazabilidad y tuvo esa participación de toda la comunidad. Entonces, no solamente en el tema de la toma de decisión de hacer el traslado comunitario del cementerio, sino también en cómo y de qué forma iba a ser la nueva infraestructura que iba a recibir nuevamente estos restos exhumados.
2: Ahora nos comentabas que había una articulación de varias instituciones, por decirlo así, con el propósito de llevar a cabo todo este proceso. Hablemos de una de ellas, que es la Universidad de Antioquia. ¿Qué papel desempeñó la universidad durante este tiempo?
1: El papel de la universidad fue fundamental, no solamente para el resguardo y conservación, sino también para dar, digamos, lineamientos y de hecho hacer investigaciones permitidas precisamente por la comunidad. Las investigaciones sobre estos restos estuvieron muy basadas en cómo era la forma de vida y determinar de alguna manera las condiciones, digamos, en las que fueron de pronto dispuestas en el cementerio, y determinar cerca de algunas edades precisamente, porque dentro de estos 183 restos óseos que se exhumaron, se identificó que aproximadamente unos 112 pertenecían a restos de infantes, niños en una edad muy, muy temprana, que fallecieron seguramente por problemas o enfermedades asociadas a las condiciones que se encontraban en el corregimiento de Oro Bajo.
0: Uh-huh. Además que es que el laboratorio de osteología y antropología de la Universidad de Antioquia es una de las, podríamos decir así, autoridades en el tema técnico y científico de lo que tiene que ver con el tratamiento de los restos óseos, en este caso para efectos del traslado de del cementerio, pero también ellos han cumplido una tarea muy importante en el momento de la identificación de restos óseos. Entonces es, digamos, que una autoridad también en esta materia. Bueno, hacemos una pausita con Henry, que se queda aquí con nosotros, porque vamos a preguntar a los oyentes. Vamos a darnos una pasadita por nuestro grupo de WhatsApp, donde tenemos a los oyentes conversando con nosotros.
2: Andrés. Así es, y es que han estado un poquito tímidos el día de hoy, pero tenemos una de esas oyentes que está ahí conectada y nos está invitando a ver qué es lo que pasa con los oyentes, y de paso también nos cuenta cuál es esa tradición, cuál es esa costumbre de antes que todavía conserva.
0: Bueno, 320-532-1126.
3: Apenas sabemos cuatro conectados en línea. A ver, pues, los otros, ¿dónde están? Que no se han reportado y respondan la pregunta para que estén bien conectados. Siempre me pasa lo mismo.
0: Esa,
3: la última.
0: Esa es Diana, nuestra oyente.
3: Lo que yo tengo en mi casa, por costumbre, es ir a misa, rezar todas las noches, que me dejó esa herencia mi mamá. Eso es lo que yo de costumbre siempre tengo, que mi mamá rezaba todas las noches, y entonces uno es, pues, rezar y al otro día también rezar por las mañanas.
2: Bueno.
3: Feliz tarde.
0: Diana Montoya desde San Andrés de Cuerquia, Vereda Alto Seco, muchas gracias. Bueno, hay cuatro conectados en el grupo de WhatsApp, los invito. Diana nos hace monitoreo.
2: Sí, hace monitoreo en el grupo.
0: A ustedes les estamos contando hoy que se cumplió este hito importante en la restitución de la comunidad Nutabe de Oro Bajo, hoy reubicada, gran parte de ellos en el municipio de Ituango, y hasta allí se llevaron también los restos de sus muertos, que tiene que ver mucho con la manera como los seres humanos tenemos arraigo. Usualmente nos quedamos donde están nuestros muertos. Entonces es un hecho para contar hoy en Sobre la Mesa.

0: Saludos desde Santa Fe, Antioquia. Les habla Carmen Elisa Alcaraz. Una costumbre que tenemos es, se viene ahorita en el mes de junio, es la fiesta del Sagrado Corazón. En la vereda del Tunal, casi siempre han sido pasados por agua. En este momento llueve en Santa Fe de Antioquia. Reporte de sintonía, feliz tarde.
1: Bueno, gracias a Carmen Elisa desde Santa Fe de Antioquia, también lloviendo en el occidente.
2: Así es. Continuamos entonces hablando sobre el tema que nos convoca el día de hoy en Sobre la Mesa. Durante todo este proceso hay que decir que hubo algo fundamental, como lo comentábamos anteriormente, pues la participación permanente de la comunidad indígena notaba en cada una de las decisiones relacionadas con este cementerio.
1: Fueron varios años de trabajo, de diálogo y de seguimiento a cada etapa, desde la conservación de los restos óseos hasta la entrega definitiva de este espacio comunitario.
2: Y quienes vivieron de cerca este camino, pues conocen mejor que nadie el significado que tiene este momento para las familias y también para las nuevas generaciones.
1: Bueno, escuchemos precisamente a Abelardo David Chancy, el guardia mayor Nutave, quien acompañó este proceso desde sus inicios y fue uno de los elegidos por su comunidad para estar en contacto permanente con quienes se encargaron de este proceso de traslado del cementerio.
3: Es un día inolvidable recibir hoy este cementerio y fuera de recibirlo hoy, también traer nuestros restos de nuestros familiares acá a este lugar. EPM dio las garantías para que los restos estuvieran en el laboratorio. También brindó una logística para que hubiera un acompañamiento, o sea, una custodia de los restos. Lo bueno que ha tenido la profe Timisay con su equipo, cuando digo su equipo son los otros antropólogos, es que no hacían nada sin el permiso de la comunidad. Entonces, ¿qué quiero yo decir en este momento? Es que agradecer a EPM porque ha sido responsable, y agradecer a la universidad en cabeza de la profe Timisay porque ha sido una mujer que ha escuchado a la comunidad. Hay profesionales de EPM que escuchan la comunidad, que miran qué se puede hacer, qué no se puede hacer. Creo que fue una experiencia que me llevé en estos 8 años de haber representado al cementerio, el proyecto del cementerio. Y como te digo, hoy es un día inolvidable para el pueblo Nutave tener su nuevo cementerio, tener los muertos de nosotros acá. Para nosotros es un día inolvidable.
2: Bueno, como lo decía Abelardo, pues esto estuvo acompañado de un equipo de profesionales. Entre ellas estaba Timisay Monsalve, coordinadora del laboratorio, quien nos cuenta cómo fue el aporte científico para el cumplimiento de este acuerdo. Recordemos, es el Laboratorio de Osteología y Antropología Forense de la Universidad de Antioquia.
4: En ese proceso, desde el 2017 hasta el 2026, tuvimos un gran aporte, tanto desde la comunidad como del proceso básicamente de la Universidad de Antioquia y el laboratorio. ¿Cuál fue ese? Apoyar el proceso en el cual la comunidad se reconoce como comunidad y por lo tanto cuando aporta y cuando nosotros aportamos al mismo tiempo dentro de la nueva inhumación de este cementerio, estamos trayendo nuevamente la historia, recuperando y reactualizando el proceso histórico de una comunidad. ¿De cuál comunidad? La comunidad indígena Nutave, con todo su proceso ancestral. Cuando las universidades y cuando los laboratorios de investigación y docencia aportan en procesos como este y participan en procesos como este, lo que realmente hacemos es traer las técnicas, métodos y conocimiento científico actualizado para desarrollar métodos y procesos dentro de esa exhumación. Y esa exhumación, por lo tanto, como por ejemplo en esta condición de este proceso, lo que hicimos nosotros no solamente fue exhumar, sino al mismo tiempo no solamente recuperar los restos óseos de las personas que estaban inhumadas en este cementerio de Oro Bajo, sino al mismo tiempo poder aportar la información de la edad y el sexo para que acompañara el proceso del reconocimiento. Entender por qué razón los restos óseos estaban tan deteriorados en ese ambiente de enterramiento.
1: Bueno, retomamos nuestra conversación con Henry Bedoya de EPM, luego de escuchar a la profesora Timisay Monsalve. Bueno, Henry, uno escucha a Abelardo, escucha a la profe y uno realmente dimensiona la importancia del cumplimiento de este acuerdo alcanzado con la comunidad Notave. ¿Qué significa para EPM, digamos, que decir ya, con este acuerdo cumplimos?
5: Más que cumplir un simple acuerdo, ha significado un tema directamente relacionado con la memoria, la identidad y la espiritualidad de la comunidad. Para nosotros, garantizar el retorno digno de los ancestros de la comunidad se conforma como un aspecto central de parte, digamos, que simboliza precisamente esa confianza y ese cumplimiento de los acuerdos que hemos tenido en el marco de la consulta. Hemos echado mano, digamos, del reconocimiento y el respeto hacia la historia de la comunidad, y en ese sentido sentimos gran orgullo y gran alegría de que les estamos cumpliendo a la comunidad, de que les retornamos sus ancestros, sus familiares, y que van a estar compartiendo ese territorio colectivo que hoy tienen en el municipio de Ituango.
2: Henry, hemos mencionado que este proceso se construyó de manera concertada, y cuando las empresas como EPM llega a los territorios, pues también empiezan a conocer sobre las culturas, las tradiciones, todo lo que representa estas comunidades que están allí, en esas regiones. ¿Qué enseñanzas dejó este trabajo en conjunto entre la empresa y una comunidad ancestral como los Notave?
5: Para nosotros deja unas enseñanzas muy importantes y sobre todo sobre el diálogo intercultural, la construcción de la confianza y el respeto por el reconocimiento ancestral. Nosotros normalmente estamos en muchos territorios, no solamente en el departamento de Antioquia, sino en Colombia a través de nuestras filiales. Pero actividades como esta demuestran que es posible avanzar en proyectos complejos cuando se prioriza precisamente esa participación y ese diálogo real con las comunidades, porque se generan esos lazos de confianza, y al cumplir ¿cómo llamarlo? Se revitaliza precisamente y se da ese respeto entre la comunidad y la empresa, porque nosotros generamos normalmente relaciones de largo plazo, porque vamos a ser vecinos por muchísimo tiempo a través de nuestras infraestructuras, de estas comunidades, y que queremos precisamente lograr que esos lazos de confianza se transmitan precisamente en que vamos a ser unos muy buenos vecinos durante muchísimo tiempo.
1: Bueno, este acuerdo es como el que tiene más peso simbólico de esos 26 acuerdos a los que se llegó con los Notave, ¿o hay otros también que, digamos, tienen un significado especial porque tienen o entran en juego el tema de lo simbólico, de la cultura y de la identidad?
5: Sin duda este es de los más significativos, pues no solamente representa el cumplimiento de la obligación per se, sino que reconoce y respeta precisamente la historia y la cultura del pueblo Notave. Tener a sus ancestros o a sus restos óseos de sus ancestros les da precisamente esa cercanía y les da esos lazos de arraigo precisamente para con este nuevo territorio. Entonces, para nosotros, sin duda representa, digamos, un tema muy significativo de ancestralidad y de respeto con su historia.
2: Cuando hablabas de que se convierten en vecinos, ¿cierto?, estas comunidades, junto con los proyectos de infraestructura que se desarrollan, pues se hace necesario fortalecer eso, la confianza con las comunidades. ¿Cómo considera que el cumplimiento de este proceso, pues fortalece esa confianza de la comunidad con los otros compromisos también adquiridos con EPM.
5: Desde EPM, este tipo de acciones contribuyen significativamente a fortalecer precisamente la confianza. Se evidencia pues la voluntad que tenemos como empresa y el compromiso de cumplirle a las comunidades. Por eso entonces esta actividad se convierte en un paso muy importante en la consolidación de las relaciones que nosotros hemos basado sobre todo en el respeto y la transparencia con la comunidad NUTAB.
1: Bien, Henry, pues hagamos aquí el ejercicio. Son 26 acuerdos. ¿Cuántos van ahora con la entrega del cementerio de los NUTABE? ¿Cómo vamos? ¿En qué avanzamos y qué queda pendiente?
5: Bueno, en general hemos ya cerrado 15 acuerdos al 100%, ya informados precisamente al Ministerio del Interior como entidad garante de este proceso. Continuamos con la ejecución de los otros 11. Próximamente, creería que en cerca de 2 meses, estamos cerrando otros 3, o sea, llegaríamos a 18. Efectivamente, en el plan de trabajo que hemos venido implementando para el cumplimiento de los acuerdos, llevamos aproximadamente un 75% del cumplimiento de los hitos. Precisamente todo enmarcado en esta relación de confianza, en el diálogo constante y priorizando precisamente aquellos asuntos que se vuelven críticos para desarrollar las actividades. Parte de ello, por ejemplo, fue la priorización que le dimos a la construcción del cementerio para poder hacer el proceso de inhumación. Entonces, así vamos haciendo los análisis de cada uno de los productos que tenemos dentro de los acuerdos para darle la prioridad que cada uno de estos, digamos, tiene dentro del impacto del avance de la implementación de los acuerdos.
2: Henry, usted estuvo en la ceremonia del pasado 6 de junio.
5: Así es, estuvimos de carácter presencial los profesionales de EPM encargados precisamente del contrato con el Laboratorio de Osteología de la Universidad de Antioquia. Estuvimos con cerca de 300 personas que asistieron desde diferentes zonas del departamento. Desde el municipio de Sabana Larga, precisamente nos acompañaron cerca de 40 personas, desde Medellín aproximadamente 15, del municipio de Toledo y del municipio de Ituango. También contamos con la participación del cura párroco del municipio de Ituango, el padre Fernando, quien ofició por solicitud de la misma comunidad una misa para la bendición no solamente del espacio del cementerio, sino también de los restos óseos en el proceso de inhumación. También contamos con actividades, digamos, de carácter cultural de los NUTABE, con la participación de autoridades indígenas del departamento, quienes participaron activamente, precisamente, de las actividades de la inhumación de este día.
2: Bueno, a Henry, muchísimas gracias por habernos acompañado hoy en Sobre la Mesa y sobre todo para comentarnos y contarnos cómo fue la entrega de este nuevo cementerio comunitario para la comunidad indígena NUTABE. Pero antes de irnos, yo sí le quiero preguntar, Henry, también hacerle la pregunta que le estamos haciendo hoy a los oyentes. ¿Alguna tradición, alguna costumbre de antes que usted mantenga en su casa o en su cotidianidad?
5: Claro que sí, yo pienso que todos tenemos. En este caso, mi abuela paterna me infundó desde muy pequeñito que un almuerzo sin sopa no era almuerzo.
2: Sí.
5: Entonces, yo siempre en todos mis almuerzos trato de que eso venga con sopa.
1: Así es, muy bien, yo también tengo esa costumbre y me sorprende mucho cuando la gente no almuerza con sopa.
5: Así es.
2: Bueno, Henry, muchísimas gracias por habernos acompañado el día de hoy, por estar con nosotros y poder llevar toda esta información a las comunidades que hoy están conectadas en Sobre la Mesa.
5: Muchas gracias, un saludo para todos.

0: faltan 11 minutos para que sean las 6 de la tarde. Nos estamos acercando al final de nuestro programa de hoy. En muchas emisoras ya viene enseguida la misa o el rosario. Pero antes de eso, nosotros queremos dejar como en a manera de conclusión algunos aspectos importantes, pero también escuchar otras voces, precisamente de personas que estuvieron en este acto de entrega del nuevo cementerio de la comunidad Notave. Bueno, entonces, pues digamos que de ese diálogo, el cementerio precisamente es una de los acuerdos entre EPM y la comunidad Notave de Oro Bajo, producto de la consulta previa relacionada con el proyecto hidroeléctrico Ituango.
1: Y como lo hablábamos con Henry, pues es una oportunidad para fortalecer aspectos importantes como la confianza, el diálogo y el trabajo conjunto, pues con EPM, las comunidades y las instituciones, en este caso como la Universidad de Antioquia que estuvo en este proceso.
0: Este nuevo espacio que está ubicado en la vereda de Los Galgos en Ituango no solo representa una obra para la comunidad Notave, sino también el resultado de un camino de acompañamiento, concertación y respeto por las tradiciones de esta comunidad. Así lo dijo Juan Fernando Morales, jefe del área ambiental y social del proyecto Ituango.
2: Para EPM es muy importante conmemorar este día tan especial con la comunidad indígena Notave, en el cual cerramos un ciclo de acompañamiento con el que venimos trabajando en términos de su cultura, en términos de su identidad y en términos del respeto que EPM tiene frente a toda su idiosincrasia, entregándoles el cementerio de la comunidad indígena Notave, el cual es uno de los acuerdos que fueron firmados o que fueron acordados con la comunidad y que hacen parte de nuestro compromiso de cumplimiento ante el Ministerio del Interior y ante la comunidad indígena Notave de Oro Bajo en el ajuste o en el cumplimiento de los acuerdos de la consulta previa. Nosotros veníamos trabajando desde EPM con mucho respeto, siguiendo toda la identidad cultural de la comunidad indígena Notave desde hace más de 7 años, desde hace 8 años venimos trabajando con la comunidad, y este hito que estamos celebrando el día de hoy, esta conmemoración de la entrega de esta infraestructura, representa para nosotros como EPM una entrega que genera confianza y que genera entrega y compromiso a la comunidad. Para nosotros es muy importante celebrar esta culminación de este acompañamiento de que venimos trabajando con la comunidad, acompañados también con la Universidad de Antioquia y con muchas otras entidades que han estado en todo este proceso que nos permite hoy celebrar la entrega de este cementerio a la comunidad indígena Notave, con el cual ganamos en confianza, ganamos en respeto, ganamos en identidad y en memoria de toda la comunidad indígena.

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3: Son las 5:54 PM. Por acá tenemos más oyentes que participan al 325-32-1126. ¿Qué costumbre conservas o qué tradición del pasado tienes vigente en tu vida?
4: Así es, Martica nos escribe por acá a través del grupo de oyentes, nos dice: la costumbre que aún uso en mi casa es darle gracias a Dios por un nuevo día y siempre tomar tragos antes de salir de casa. Los tragos es café, ¿cierto? Sí. El tinto, no.
3: No, puede algo ser. Caliente. Depende. Los tragos pueden ser, depende de las culturas. En mi casa era agua panela con limón.
5: Oh. O agua panela sola.
3: O agua panela sola. O chocolatico. Uh-huh. O un cafecito. Sí, o sea, leche, es, o un no, tintico. No. Es algo. Uh-huh. Es la primera comida del día. Entonces, okay. De hecho, también pues en nuestras casas nos han encomendado eso, también no salga de la casa sin comer.
5: Uh-huh. No sabe usted quién sí. Se puede encontrar. No, y otra de esas tradiciones que es muy común es, y en muchas casas, son los frijolitos de la comida. Los frijoles toda la semana.
3: Esa tradición yo sí no la conservo.
5: No la conserve, pero sí la conservan en muchas fincas cafeteras, por ejemplo, de Antioquia. Todavía conservan y que casi que toda la semana tienen frijolitos a la comida.
3: No, yo me los como para el desayuno.
5: No, está bien calentado, María.
3: Bueno, este programa ha sido muy interesante, pues hemos recordado la historia detrás de la entrega del nuevo cementerio comunitario para la comunidad indígena Nutavi.
4: Pues este camino comenzó hace varios años con la consulta previa, un espacio de diálogo entre EPM y la comunidad para concertar acuerdos relacionados con la cultura, el territorio y sus condiciones de vida.
3: Dentro de esos compromisos se incluyó entonces la construcción y puesta en funcionamiento del cementerio comunitario, una obra que hoy permite a la comunidad contar nuevamente con un lugar para honrar a sus ancestros.
4: Pues todo este proceso nos deja claro que fue necesario el trabajo conjunto de la comunidad Nutave, el acompañamiento de la Universidad de Antioquia y el compromiso de diferentes instituciones.
3: Desde la exhumación y conservación de los restos óseos hasta su traslado definitivo a la vereda de Los Galgos, cada paso se realizó buscando respetar las tradiciones y decisiones de la comunidad.
4: Y una de las conclusiones, o otra de las conclusiones que deja todo este proceso, es que cuando un compromiso de esta dimensión se cumple, pues se fortalece la confianza, el diálogo y las relaciones construidas durante todos estos años. En este caso, pues entre EPM y las comunidades del área de influencia del proyecto Ituango.
3: Bueno, ahora sí nos despedimos, pero vamos a recortar programación de la semana ambiental, de la Feria Ambiental de Ituango.
4: Y ahora nos comentabas que estuviste en Peque, prácticamente, sí. Pero antes de hablar de la programación, ¿qué ve uno en esa feria ambiental?
3: Vimos muchos niños, muchas niñas, muchos disfraces y toda, digamos, en Peque fue un poco diferente a cómo se está desarrollando la feria ambiental uh-huh. en los demás municipios, porque fue el encuentro de varias instituciones, de la alcaldía, del hospital, de la empresa de servicios públicos, de la defensa civil y por supuesto de EPM y de las instituciones educativas. Todas se unieron en torno a la conmemoración del Día del Medio Ambiente y eligieron, además de la feria que EPM lleva con diferentes estaciones, sí. Eligieron algo muy novedoso y fue el concurso de disfraces. Ellos identificaron una lista de cerca de 17 animales uh-huh. Que son propios del municipio de Peque y empezaron a repartirse en los grupos. Entonces, los de preescolar representaban un animal. animal, los de segundo otro, y así sucesivamente desde la primaria, empezando por preescolar, hasta los del grado 11. Entonces representaban diferentes animales, hacían unas comparsas en las cuales pues recreaban a través de su vestuario o a través de puestas en escena hábitos, características de ese animal silvestre de su municipio. Es una manera como para una manera muy pedagógica, me parece a mí, de reconocer esa biodiversidad en lo que tiene que ver con animales silvestres de ese municipio.
4: Bueno, muy importante esto, y recordar entonces que esta feria ambiental de Hidroituango estará llegando a otros municipios, con lo que comentábamos antes, un pasaporte de diferentes juegos que, además de jugar, pues es una forma de aprender de muchas acciones que hace EPM en los territorios con el propósito de incentivar pues la protección de los recursos naturales.
3: Bueno, en esos municipios se está realizando esta feria ambiental teniendo en cuenta las instituciones educativas. Casi que se elige a una institución educativa y allí se lleva la feria. Ya se hizo, además pues del municipio de Peque, que fue el municipio donde inició, se hizo también el pasado martes la feria ambiental en Valdivia, en Sabana Larga y en San Andrés de Cuerquia.
4: Para los oyentes que están conectados con nosotros desde Yarumal, mañana se estará llevando a cabo allí en este municipio esta feria ambiental.
3: Y el próximo viernes 12 de junio el turno es para Buriticá, Santa Fe de Antioquia e Ituango. Y el próximo sábado vamos a contarles precisamente sobre cada una de estas estaciones que compone la feria ambiental y por las cuales han pasado cientos de niños y niñas reconociendo la biodiversidad de su territorio, reconociendo cómo EPM los ha protegido, pero también cómo cada uno de nosotros también puede aportar para su cuidado.
4: Bueno, con esta información, con esta agenda de la feria ambiental, llegamos al final de Sobre la Mesa, y con los trovadores pues terminamos haciendo una vez más esa invitación a este programa tan especial que se estará desarrollando en estos municipios. Los invitamos a que sigan conectados con nosotros el próximo sábado en un nuevo programa con Aló EPM. Muchísimas gracias por cumplir esta cita con nosotros.

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Son las 6:14 minutos de la noche ya en Briseño Estéreo, porque a esa hora ya empieza a caer la noche en nuestro bello municipio. Venga, veníamos ahí saliendo del programa de Sobre la Mesa el día de hoy. Muy bueno, muy bonito el programa del día de hoy. Espero les haya gustado. Imagino que sí, porque todos los programas de Sobre la Mesa son muy, pero muy buenos. Pero llegó el momento de continuar nuestra programación, esa buena música popular. Por acá escuchamos a los Tucanes de Tijuana. Llegan esos reportes de sintonía. Bueno, tengo solo un reporte de sintonía.

Tonía, que me dice: buenas tardes, Davison, para ver si me puedes hacer el favor de ponerme dos temitas. El popular, soy una madre soltera de los Tucanes, y el vallenato, ayer y hoy. Atentamente, un fiel oyente desde Cedral. Gracias. Mi fiel oyente, claro que sí, con muchísimo gusto. Veo que hacía un rato más o menos no te reportabas. Un gusto verte por acá nuevamente. Claro que sí, ahí te estoy sonando tus canciones. Bueno, los quiero ver bien animados. ¿Qué pasó? Se me apagaron con el programa. Ustedes saben que una vez termina el programa, nosotros continuamos. Todavía nos queda buen rato de buena música popular y esos buenos vallenatos. Porque vamos hasta las 7, ustedes muy bien saben, vamos hasta las 7 de la noche. Así que los quiero ver bien animados a ver cuál es ese popular y ese vallenato que desea escuchar a esta hora. Listo, 6, 16 minutos de la tarde en Briseño Estéreo. Suena Madre Soltera de los Tucanes de Tijuana en la 105.4, la radio que te complace.

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0: 6:34 minutos de la noche en Briseño Estéreo. Venga, ya se nos está acabando ese cantinazo, pero están un poco apagados. Pero bueno, sin embargo, sigo teniendo esos mensajes, esos reportes de sintonía. Me dicen por acá: buenas tardes, Davison. Me haces el favor y me regalas los temitas. Me cambiaste por nada. Creo que se llama así. De Luis Alberto Posada y el Vallenato, Primavera Azul. Gracias, Dios te bendiga. Bueno. Primero que todo, gracias a ti por el reporte de sintonía. Segundo, claro que sí, con muchísimo gusto. Y tercero, Dios te bendiga a ti también.
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0: Muy bien, tenemos por acá a esta hora una llamada. Vamos a darle paso. Hola, ¿qué tal? Buenas noches. José. Bueno, se cayó la conexión con nuestro amigo José. Vamos a ver. José, ya sabes, en cualquier momento estamos ahí pendientes para que me envíes ese reporte de sintonía o envíame tu mensaje ahí de manera rápida.
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0: Y desde... Por acá tenemos nuevamente a José. Vamos a ver si ahora sí nos da. ¡José! José, no José, mi hermano, parcero, parcerazo, nada que entablamos comunicación con José. José, escríbeme el mensaje que yo con muchísimo gusto te programo tu canción, listo, o me envías una nota de voz, pero mira, la llamada al día de hoy no se dio.
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0: Bueno, muy bien, es momento de que me envíen esos reportes de sintonía porque si no se nos termina el tiempo. Todavía nos quedan alrededor de 24 minutos de programa, así que los quiero ver bien animados ahí. Uno o dos reportes de sintonía alcanzo a colocarles. ¡Listo! Bueno, muy bien, son las 6:36 minutos de la tarde. Suena por acá el señor Luis Alberto Posada, uno de los grandes de la música popular de nuestro país. Me cambiaste por nada, suena a esta hora en el cantinazo de Briseño Estéreo.

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1: Son las 6:53 minutos de la noche en Briseño Estéreo y hasta acá llega el Cantinazo del día de hoy. Si ¿Sí se acuerdan que yo ahora les dije que había una canción del señor Luisito Muñoz que me gustaba mucho? Pues es esta, que se llama ¿Qué mujer tan fría?

0: se me vino. Esto es una canción muy, pero muy buena, de verdad. Hey, a todos y cada uno de ustedes, mis queridísimos oyentes, gracias por acompañarme desde bien temprano, hoy una hora antes. Desde las 12 estuvieron ahí conmigo en A Todo Ritmo también. Y estas 3 horas del cantinazo, porque recuerden que tuvimos programa. Gracias por no dejarme solo, a todos y cada uno de ustedes. Les deseo una muy feliz noche.
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0: Bueno, recuerden que el día de mañana estaré yo todo el día. Los voy a acompañar el día de mañana. Así que descansen, recarguen bien motores esta noche para que mañana no me dejen solo en ningún momento. Listo, están avisados, mañana desde bien temprano en Despertando con el Campo, con la ayuda de Dios. Recuerden que los acompañó Davison Muñoz, más que su locutor, yo soy su amigo, su parcero, su talladito. Bueno, de todo lo que ustedes quieran, yo soy. Les deseo una muy feliz noche, que estén muy bien. Esto fue todo en el cantinazo el día de hoy. Suena Qué Mujer Tan Fría, de Luisito Muñoz, en Briseño Estéreo, la radio que te complace.

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